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3: Vamos a hacerle un homenaje a nuestro gorrión, Alex Bueno, quien acaba de partir y ha dejado una profunda tristeza en nuestros corazones.

0: Date el traído que ya el jueves, antes de la del fin de semana. Todo el mundo tranquilito, quieto ahí, gama. Saludos, bendiciones, dense en el traguito. El programa de hoy dedicado para Angel de fiesta de cumpleaños de parte de su madre, Olga. Ahí está Doña Nena, Mice Castillo, Roselyn y Giancarlo. Así que bendiciones, que lo cumpla feliz. Hello, buenas.
1: Buenas,
0: hermano. Hey, hermano, cuéntamelo. Ya lo sabes, súbela, que nadie invente esta hora.
1: Para saludar a Luis Manuel Morey, que tiene que ir a la carne.
0: Síguelo.
1: A Johnny Guida en Villavarte.
0: Ajá.
1: Póngame la flor prohibida.
0: Flor prohibida, tú quieres. ¿Está en beba hoy?
1: Está bien, lo estoy aquí, operando.
0: Está bien. Mantente ahí. Tranquilito. A esta hora, con la hora de tu varón, por esa línea 106.7. ¿Qué es lo que está tomando Lucilo Toribio? ¿Qué es lo que está tomando Lucilo? ¡Lucilo! ¡Hasta el trago!

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Ahí está Víctor Matías allá en Cana, Cana Chapetón en la vaina, en la vuelta. Estamos bebiendo. Hay que beber romo. Porque cuando uno se muere no se lleva nada. Deja de estar cuidando, dicen los viejos. Deja de estar cuidando. Vamos a vernos a cuarto, coño.

Sigo en vivo, 106.7 en este jueves. Jueves antes del fin de semana, 6 de agosto. Ahí está el Popi, el super colmado el Popi. Saludos, hermano, buenas noches, bendiciones. Barrio José Francisco Peña Gómez en Esperanza, los muchachos del supermercado, los muchachos, siempre super de los nuevos tiempos, siempre activo. Siempre puesto a esta hora de 8 a 9 con la hora de tu varón. ¿Qué es lo que dice Lucilo Toribio? Está viendo mamá Juana, eso no es raro. El saludito para Guita Martínez. Ahí anda más agua. Ahí está Tito Collado, super colmado Victoria. Dándose el traguito. Juanín. María Morón, de la Negra, el alcalde. Cabulla. Si se me acaban los cuartos, nos vamos para la pulpería a coger fiado ya. A ver, Popi.

Vamos a hacerle un homenaje a nuestro gorrión, Alex Bueno, quien acaba de partir y ha dejado una profunda tristeza en nuestros corazones.

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0: Bonito, bonito. Canta bonito, Leo Glasón, distinto y diferente, Leo Glasón.
1: Muchas gracias, maestro.
0: Un artista que se siente a nivel nacional e internacional. Leo Glasón, popurrí, popurrí de grandes éxitos. Llegó la animación que rompe, la animación que te gusta, animación del JJ. En este jueves, antes del fin de semana, contamos a 6 de agosto, año 2026, año 2026. 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
2: Linda Ramona,
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En este bonito jueves, la antesala al fin de semana, subiendo, el cañón de la bachata, el internacional, Jorge Luis, el cañón de la bachata, con la llamada del amor, bachata contagiosa, bachata pegajosa, Jorge Luis, el cañón de la bachata, el internacional.

0: ¡Wow! ¡Bonita bachata! ¡Bonita interpretación de Jorge Luis! ¡Jorge Luis, el cañón de la bachata, el internacional! ¡La llamada del amor! ¡Tengo los premios de tu lotería favorita! ¡Marcando el 809-572-7216! ¡Te informo los premios! ¡Don Pollo, todo un don de sabor y calidad! 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
0: 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Yo sigo encendido, complaciendo solicitudes. Llegó Ramón Báez tu fiera. Súper pegado este merengue. A la gente le ha cogido con este tema musical de Ramón Báez tu fiera. Se llama Aventurero, un tributo a Jason Jiménez. Sonando nacional e internacional. Gustando a millón, gustando a millón. Ramón Báez. Ramón Báez, tu fiera. Aventurero. Tremendo tributo a Jason Jiménez. Se pegó Ramón Báez. Durísimo, durísimo.

0: lindo, qué bonito suena Ramón Báez. Ramón Báez, tu fiera original. Tu fiera original. Los temas son fotocopia. Son fotocopia los temas. Suena Ramón Báez. Súper pegado. Eso está gustando a millón. Eso está pegado, pegado aventurero. Un tributo a Jason Jiménez. Con Ramón Báez, tu fiera original. 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
0: Subiendo, subiendo, Sexy Boy. El original de la música típica. Sexy Boy. Con lo nuevo, lo que está rozando, lo que está sonando.
2: Muero.
0: Se llama Muero.
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0: Sexy Boy. El original de la música típica. El que sigue súper pegado. Oye, qué mambo, oye, qué swing. Oye, qué sabor tiene este merengue. El original de la música típica. Sexy, sexy boy. Sonando a nivel nacional e internacional.

bonito, bonito suena Sexy Boy, se llama Muero. El original de la música típica Sexy Boy. Búscalo en todas las plataformas digitales. Saludos para tu romántico, Rodolfo Contreras. Ese tremendo artista, Rodolfo Contreras. Activo con el programa. 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Saludos para Virgilio Marte, mi amigo Virgilio Marte, activo con el programa. Complaciendo solicitudes. Aquí está lo más reciente, lo más nuevecito de Esteban Mariano. Cantándote con el alma, cantándote con el alma, con el alma. Esteban Mariano, Orden de Alejamiento se llama. Orden de Alejamiento, Esteban Mariano, Virgilio Marte.

la tipa se llenó de odio. Se llenó de odio la tipa y me puso una orden de alejamiento. La pegó Esteban Mariano, la votó. La votó por los 400. Esteban Mariano con lo nuevo. Orden de alejamiento. Complaciendo solicitudes. En este bonito jueves. La antesada del fin de semana. Animación del JJ. 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Sigo bachateándote. Sigo bachateándote. Me voy con esta malagradecida, se llama esta. Krill Ancilos. Krill Ancilos. 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La bachata pega. La bachata que está gustando. La bachata que rompió el millero. Rompió el millero. Krill Ancilos. Malagradecida. Pero qué bachata. Pero qué bachata.

0: bachata, lindo éxito. Se llama Mala, Mala Agradecida. Escriben Silos. Sonó y se pegó. Búscala, búscala en todas las plataformas digitales. Complaciendo solicitudes al 809-572-7216. Tremendo palo, tremenda bachata. Hello, buenas noches. Saludos, buenas. Dígamelo todo para que soy bueno.
1: Mira, dígamelo pues, porque yo no lo escuché.
0: ¿De dónde tú me llamas? ¿De dónde tú me llamas y de dónde?
1: De Bajo Rico Arriba.
0: ¿Los premios de la Nacional?
1: Sí.
0: 5454 0304 540304. Ahí están los premios de la Nacional. Gracias por andar con nosotros. Ok, eso va en la pistola, eso va. Eso va, gracias por la sintonía. 809-572-7216. JJ contigo. Dándote lo mejor de lo mejor. En este poder de la región. El programa que está pegado. ¿Verdad que sí? 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Hello, buenas noches, saludos, buenas. Adelante, buenas. Dale, 0715, dale. Se fue, cogió miedo. Cogió miedo el 0715.
2: Agradecida.
0: Lo marcó y se mandó. ¿Verdad que sí? Se fue para Disco Blue. La discoteca que siempre se llena de viernes a domingo.

Yo sigo encendido. Me voy con este merengazo. De tu abejita, Yohaira González y Fermín Jiménez, tu panal. Tu panal, Fermín Jiménez. Y Yohaira González, tu abejita. Se llama La Leche Caliente. La Leche Caliente. Oye, qué merengazo. Sabroso, sabroso. Bueno de bailar. Bueno de bailar este merengue. La Leche Caliente. Fermín Jiménez, tu panal. Yohaira González, tu abejita.

0: leche.
1: Me encanta, me gusta la leche caliente, la leche caliente. Dale. Sonando Fermín Jiménez, tu panal.
2: González.
1: Yohaira González, tu abejita. Búscala en todas las plataformas digitales. La leche caliente. Lo que está gustando. Lo que se está pegando a millón. La leche caliente. Pero cuánto mambo, pero cuánto sabor.
0: Jiménez, tu panal.
2: Y Yohaira González, tu abejita.
1: Fermín Jiménez, tu panal. Yohaira González, tu abejita. Súper pegado ellos. Complaciendo al 809-572.

0: encanta la leche caliente.
1: La leche, la leche.
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1: La leche.
0: ¿Pero cuánto swing?
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0: ¿Pero cuánto sabor?
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0: Sigo encendido, sigo encendido.
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0: Dándote lo que te gusta. Aquí está el sabor, aquí está el melao. En el poder de la región.
1: ¿Qué voy a hacer con la vaca de...
0: Hello, buenas noches, saludos, buenas noches.
3: Buenas noches, JJ.
0: Adelante, ¿quién me habla y de dónde?
3: Cali de Santiago, JJ.
0: Dímelo, Cali, dímelo, Cali.
3: Encendido aquí, estamos encendidos con el programa aquí afuera. La gente está encendido, aquí estamos.
0: La gente de Santiago, la gente de Santiago a todo dar con el JJ.
3: Ay, ay, ay, ay, esto está súper aquí. Número uno ahora mismo aquí en Santiago.
0: Gracias, gracias a ustedes. Gracias a ustedes. ¿Oíste eso? Rodolfo, Rodolfo Contreras.
3: Me ponga la canción, la chapeadora, por favor, que me la pilla aquí un vecino mío.
0: La chapeadora.
3: Ah.
0: Eso va en breve entonces. Eso va en breve, Cali. El Cali. Activado el Cali conmigo.
1: Dígame que...
0: Marcó el

0: Continuamos, continuamos. Aquí está el sabor. Aquí está el melao.
1: Ahí viene Quintino.
0: El que suena aquí se pega.
1: Ahí viene.
0: Esto está comprobado, garantizado. El artista que suena con el JJ.
1: Pero el conuco mío ya está.
0: Se pega porque se pega. A nivel nacional e internacional. No tenemos competencia.
1: Y al Maggi le gusta.
0: Me voy con esta del Taíno.
1: Y un Jaira le gusta.
0: El Taíno, Georgie. Georgie, el Taíno de la bachata. El dinero no es detergente, pero limpia a la gente.
2: El Georgie.
0: Richie Swing, saludos. Para Richie Swing. Richie Swing. Saludos para Johnny Guira en Villa Vázquez. Johnny Guira. Sonando Georgie, el Taíno de la bachata. El dinero no es detergente.

se pegó el taíno de la bachata, Georgie, el taíno de la bachata. El dinero no es detergente, pero limpia la gente. Dice Johnny Guira que qué pasó con Ricky Swing, que estaba sonando a millón con el JJ, con los éxitos, prueba de amor, mujer infiel, corazón roto, cómo es posible. Iba bien Ricky Swing, iba bien cuando estaba sonando con el JJ. Dice Johnny Guira, desde Villa Vázquez, dice mi amigo Johnny Guira. Dímelo, Rodolfo Contreras, tu romántico. Se llama Candilejas. Muy pronto estará pautando con nosotros ya. Tu romántico, Rodolfo Contreras. Oye, qué lindo canta.

0: Linda bachata, linda bachata, se llama Candilejas.
1: Lo sé muy bien.
0: Sonando, sonando tu romántico, Rodolfo Contreras. Atención a los artistas. Atención a los músicos. Las pautas no son gasto, sino son inversiones en su propio proyecto. El artista que no suena, no se pega. El artista que no suena, no se da a conocer. Por eso digo que las pautas que usted contrae con un locutor es un compromiso de ambas partes. De ambas partes. No es un gasto, sino una inversión para su propio proyecto. Hay artistas que se pierden en eso. Este sonó y se pegó. Juan Carlos, tu pupilo. La bachata que está metida. Sonando a nivel nacional e internacional. Juan Carlos, tu pupilo.
2: Tu pupilo.
0: Solo importas tú. Solo importas tú. Complaciendo solicitudes. En este jueves, antes de la fin de semana, saludos para John Villalona. Saludos para Carmen de León, que le gusta esa bachata. A mi amiga Carmen de León.

0: solo importas tú, mami. Se metió, se pegó Juan Carlos, tu pupilo. Búscalo en todas las plataformas digitales. Una bachata romántica, preciosa. Una bachata contagiosa. Una bachata que está gustando. Rompió el millero. La botó. Y la botó por los 400. Juan Carlos, tu pupilo. Solo importas tú. Voy a la pausa. En breve el can que te gusta. El can que te fascina. El can de la vía espinal. El duro la bachata. Vengo en breve. Retornamos en breve con el can de la vía espinal. El duro de la bachata. No te muevas.
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4: ¡Supa, coño!

Bonita, bonita bachata, bonita interpretación de David Espinal, el duro de la bachata. ¿De qué me sirve quererte si yo te quiero para una eternidad? 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Sigue sonando David Espinal, el duro de la bachata. Si me faltas cariño, se llama esta. Bachata pegajosa, bachata contagiosa, sonando a nivel nacional e internacional. David Espinal. La bachata saca lágrimas.

0: Bonita, bonita bachata, bonitas letras. Si me faltas cariño, si me faltas cariño, yo no sé lo que haría si me faltas cariño. Complaciendo al 809-572-7216. Dale pa' acá, dale pa' acá. Eddie Nolasco, Eddie Nolasco, tu amigo de siempre, tu amigo sincero. El hombre vuelve porque resuelve. El amigo de todos, Eddie Nolasco, retorna por ti, regresa por ti, Eddie Nolasco. ¿Verdad que sí? Eddie Nolasco por aquí, Eddie Nolasco por allí. 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Hola, buenas noches, saludos, buenas.
1: Buenas noches, JJ.
0: Móntate, Carmen, de este maizal, dale para allá.
1: Un saludo para usted y su familia.
0: Gracias, igualmente para ti, Carmen.
1: Para Josefina, para el Corombo, para Julián Marte y el gigante Vito Núñez, Johnny Guira y Nancy, Cívico, Sebastián, Seferino y Yoti y Wilson y María Medrano, María Moronta. Y un saludo para los demás y me pone prueba de amor cuando pueda.
0: Cuídate, mi amiga Carmen de este maizal. Gracias por andar con nosotros. Próximo sábado, cumpleaños de mi amiga Josefina Torres. Josefina Hogdó, felicidades desde ya. Felicidades, Josefina Hogdó. Adelante.
2: Sí, buenas noches, ¿cómo estás, JJ?
0: Encendido.
2: Encendida, ya te sabes. Voy a felicitar a una amiga mía de Navarrete que lo escucha, vea, pero ella no llama porque ella no tiene número. Pero ella lo escucha siempre, ella está de cumpleaños también. Muchas felicidades para ella, ya te sabes.
0: ¿Cómo se llama ella? ¿Cómo se llama?
2: Nieves. Nieves se llama ella.
0: Felicidades para Nieves, allá en Navarrete, sí, Nieves.
2: Ella vive en Navarrete, ella lo escucha, JJ, ya te sabes. Estaban hablando ella y yo ahorita. Y ella está de cumpleaños, ya te sabes. Y un saludo a Carmen, a Maestay, a Winsor, a Necruce. Y yo quiero la chapeadora. Y yo le dije a ella, yo estoy de cumpleaños también el sábado. Ya te sabes, cuídate, JJ.
0: Ok, Josefina Torres, Josefina Hotdo, siempre activa con el JJ, siempre activa con el JJ, esa no me abandona. 809-572-7216, el hotel más céntrico, el más moderno, el más confortable de Mao, aparta hotel La Línea de Tito Martínez, frente a frente al Ayuntamiento Municipal de Mao. 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Seguimos. 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Pero ¿dónde está el Cívico, metido? ¿Dónde está mi amigo Julián Marte? Me tienen botado ellos. El Cívico Julián Marte. Hello, buenas noches, saludos, buenas.
3: Buenas, es Ramón Marte, que se llame.
0: Dímelo, Ramón Marte, dímelo.
3: Un saludo para toda mi familia y quiero que me dé los números de la palestra.
0: En la palestra salió, atención, 24, el 24, en la palestra 9097, 24-9097. Cuídate, Ramón.
3: Gracias.
0: Ahí se sacó Ramón, mándame algo, Ramón. Mándame lo mío, Ramón. Se sacó Ramón con el 24. Se sacó Ramón en la pared 24-90-97. Síguelo marcando. ¿Y dónde está Sebastián González? Sigo bachateándote. Para mi amiga Carmen, me gusta prueba de amor. Le encanta prueba de amor a mi amiguita Carmen, allá en Maizal. 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

bonita bachata, bonita interpretación. Prueba de amor. Prueba de amor. Me llamó Julián Marte. Saludado a su gente. Llámame en el aire, Julián Marte. Llámame en el aire. Márcalo ahora, Julián Marte. 809-572-7216. Llámame en el aire, Julián Marte. ¿Y dónde está metido Johnny Guira? Solamente vipea Johnny Guira. Solamente vipea mi amigo Johnny Guira. Desde Villa Vázquez. 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Hello, buenas noches, saludos, buenas. Adelante, buenas noches. 7534, adelante. Cogió miedo. Se fue. Se fue para la bomba de Amina. 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Eso está para gozar. 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Se llama la chapeadora. Le dicen la chapeadora a esa tipa, a esa verduga. Le dicen la matatana, le dicen la chapeadora. ¿Verdad que sí? Merengue contagioso, sabroso. Josefina Torres ya lo está bailando. Próximo sábado de cumpleaños, Josefina Hot Dog, allá en Esperanza.

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1: Pero qué merengazo le gusta a José Luis allá en San Diego. José Luis, activo con el JJ en el can de David Espinal. El can de David Espinal, el duro de la bachata, se llama la chapeadora. Le gusta Dignora Díaz, mi amiga Dignora Díaz, también está activa con este tremendo can, el can de David Espinal. Ya Johnny Guira me vipió, Johnny Guira. Me vipió.
0: Oye, Rafael.
1: Mi amigazo Johnny Guira en Villa Vázquez.
0: Tú duro.
1: Oye, ¿qué soy? Oye, ¿qué soy? Aquí tengo la llamada 0715.
0: José Luis Suero.
1: Aquí tengo la llamada 0715. Hello, buenas, saludos. Buenas noches.
2: Buenas noches.
1: Adelante, ¿quién me habla y de dónde?
2: De...
1: Dímelo todo.
2: Para Sebastián.
1: Saludos para Sebastián González, que está perdido. No aparece, no aparece.
2: Vamos, hay que ver qué le pasa.
1: Ok.
2: Estoy escuchando el programa aquí, está bien, cuide.
1: Gracias a usted por la sintonía, mi amigo, mi hermano, gracias. Gracias por andar con nosotros. Marcó el 809-572-7216. Un paquetón de llamadas que tengo. Llamadas por aquí y llamadas por allí. Seguimos dándote buena música, buena animación por línea 106.7. La que escuchan todos, la que no se pierde en el camino. Esta se llama La Despedida. La Despedida
0: Sin Filtro.
1: Sin filtro, sin filtro, David Espinal. Sin filtro. Ay Dios, pero qué bachata. Pero qué bachata.

0: Bonita, bonita bachata. Bonitas letras. La despedida de Avío Espinal. El duro de la bachata. Voy a la pausa. En breve retornamos con el bastión de la noche. JJ sigue en el bastión de la noche. Por esta línea 106.7. No te muevas.
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0: bonita, bonita bachata. ¿Quién le dio mi número al alcohol? Pero ¿quién le dio mi número al alcohol que me está llamando? Se metió, se pegó Héctor Camacho. Héctor Camacho sonando por las cuatro esquinas de la República Dominicana. Sonando nacional e internacional. ¿Quién le dio mi número al alcohol que me está llamando? En este jueves, antesala al fin de semana, me está llamando el alcohol. ¿Pero quién sería que le dio mi número al alcohol? Sigue sonando a millón Héctor Camacho. Sigue sonando nítido, bonito. Héctor Camacho. Esta se llama Pa' ese ratito nada más. Pa' ese ratito nada más. Pegao, pegao, pegao.
1: Héctor Camacho.
0: Bachata saca lágrimas. Bachata clase A. Héctor Camacho. Pa' ese ratito nada más.

0: Está sonando, está sonando. Héctor Camacho, para ese ratito nomás. Hello, buenas noches, saludos, buenas.
1: Buenas noches, buenas noches.
0: Adelante, Nilson López.
1: Nilson López.
0: El pintor, dime, pintor.
1: Quiero que me dedique una canción a Lilo López, en Los Ramones, San José La Mata y a Pedro Torres. A Punta de Licor, Marino Adia.
0: ¿Te gusta Punta de Licor?
1: Claro, está pegada la canción.
0: Está pegada. Está pegada, ¿verdad que sí?
1: A Lilo López y a Pedro Torres, en Los Ramones, San José La Mata. De parte de Nilson López.
0: Hay que complacerte de una vez, de una vez.
1: Ok.
0: Ok, óyela ahí. Complaciendo, complaciendo, pegado, pegado. Marino Arias, el hombre, Marino Arias. Te la presenta la promotora, la manager, Ana Hernández. Yo te dije a ti que el que suena aquí se pega. El que suena aquí lo piden a millón. Lo piden a millón. Lo solicitan a millón. Rompió el millero Marino Arias. Marino Arias a Punta de Licor.

0: que te pica.
1: Te pica.
0: Claro que te pica. Úntate Vaporú.
1: No,
0: úntate Bengué.
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0: Sóbate, sóbate, sóbate, sóbate. Sóbate que te pica.
1: Mariamos.
0: A punta de licor Marino Arias. Un artista Ana Hernández. La promotora, la manager que pega. Le gusta también a Leo Fernández. Leo Fernández de lo mío. Él saluda a su gente de Higuerito Peñuela y Enterrada de Mao. Leo Fernández.
1: Marino Arias.
0: Sigo complaciendo solicitudes al 809-572.

0: Belda Peña, Hilario Báez, de parte de Leo Fernández. Sobelda Peña, Hilario Báez, de parte de Leo Fernández, mi amigo.
1: Marino Arias, el hombre.
0: Complaciendo solicitudes, suena Robinson, Robinson Royce. Sereno de noche, sereno de noche. De Navarrete para el mundo. De Navarrete para el mundo. Robinson Royce, sereno de noche.

0: bonita bachata, bonita interpretación, Sereno de Noche, sonando Robinson Royce, Sereno de Noche. Búscala que está en YouTube, búscala que está preciosa, bonita, está contagiosa, Sereno de Noche, Robinson Royce.
1: Él no toma eso, ni cerveza, ni ron.
0: Gustando a millón. Gustando a millón, Robinson Royce.
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0: Sereno de Noche.
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0: Sereno de Noche,
1: 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Me dice cosas
0: fijas. Se pegó el taíno de la bachata, se metió. Se metió Georgie el taíno de la bachata. El dinero no es detergente, pero te limpia.
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0: Te pone buen mozo.
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0: Te pone con brillo el dinero. El dinero no es detergente, pero limpia a la gente. Suena otra vez. Suena otra vez, Corombo. Corombo Chávez Vargas. Se pegó el taíno de la bachata. Se metió Georgie el taíno de la bachata. El dinero no es detergente, pero limpia la gente.

complaciendo a mi gente de Cotuí, donde canta la guinea, de donde canta la guinea, mi gente de Cotuí, me pidieron este tema, sonando a nivel nacional e internacional, la nueva estrella de la bachata, la nueva cara de la bachata, se llama Davis Veras, el éxito el licor, el licor. La bachata que está dando romo por aquí y romo por allí. El licor Davis Veras. Pegao, pegao. Pegao desde ya. Davis Veras. El licor suena por línea 106.7.

0: bonita, bonita bachata, bonitas letras. Se llama licor David Vera. Davis Veras. Oye, Davis. Davis Veras. De veras que se pega. Davis Veras. De veras que te pega. Te pega, te pega. Dice Lizzy Rosalía Rojas. Esa bachata está preciosa, hermosa. La botó por los 400. La pegó Davis Veras. Sigo bachateándote, colocándote música nuevecita. Te la presenta Teresa Camilo.
1: Jesús.
0: Llegó el maestro Pedro.
1: Seguimos.
0: Pedro de Jesús. Nunca te voy a olvidar, complaciendo solicitudes. Un artista como tú, Pedro de Jesús. Pero qué bachata. Tremenda bachata. Tremendo éxito, tremendo palo. De Pedro de Jesús.
1: Seguimos.
0: Nunca te voy a olvidar. Tú supiste, ¿verdad?

0: bonita, bonita bachata. Bonita interpretación. Sonando el maestro Pedro de Jesús. Nunca te voy a olvidar.
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0: Canta lindo, canta precioso.

0: Saludos para este tremendo artista, Fausto Guzmán. Fausto Guzmán. Saludos para mi gente de la Oaxaca, Villaliza, Atillo Palma. Todo el mundo en sintonía con nosotros. Villa Vázquez.
1: Pedro de Jesús.
0: Sigo bachateándote. Sigo bachateándote. Llegó el cañón de la bachata. El internacional Jorge Luis. Con esta bachata preciosa. Una bachata romántica. La llamada del amor. Está sonando a millón, el cañón de la bachata. Jorge Luis, el internacional. Oye, qué lindo canta.

0: ¿Cómo tú te llamas?
1: Jorge Luis.
0: Y te dicen el internacional Jorge Luis, el cañón de la bachata. Sonó y se pegó. Sonó y se metió con el JJ.

0: 849-489-3399 con el Caballo Promercio. Y el 809-283-1971.
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2: ¡Qué lindo, qué lindo! Jorge Luis, el cañón de la bachata, el internacional. Pegado, pegado. A nivel nacional e internacional. Este artista te lo presenta mi amiga linda. Desde los Estados Unidos. Lizzy Rosalía Rojas presenta al príncipe del merengue. Con su corte promocional murió el artista. Sonó y se pegó Albert Hernández. Esto está lindo, bonito. Bonito, bonito. Albert Hernández. Murió el artista.

0: muchachos.
1: Claro que sí, claro que sí, que vive el príncipe del merengue, Albert Hernández. Dímelo, Rafael Valenzuela Esteves. Desde la Bahía Manzanillo. Desde la Bahía Manzanillo. Rafael Valenzuela Esteves.

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0: Ándale, pues.
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1: COP San José, tu mano amiga, línea 106, te da la hora. 12 de la medianoche.
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0: Ándale, pues.
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2: 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Cuando se disfruta como un privilegio, la cultura envilece tanto como el oro. El hombre será libre en tanto sea dueño de su propio destino. Y esto solo es posible si conoce las leyes científicas que rigen el mundo, la vida y la sociedad, haciendo que éstas le guíen en su conducta y comportamiento frente a todas las circunstancias.
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3: Hola, ¿qué tal amigos? Damos inicio a Luz Más Luz, un encuentro semanal de 30 minutos para dar a conocer la memoria cultural humana y sus expresiones del presente, que son las noticias sobre temas sociales, económicos, científicos, políticos y los llamados propiamente culturales, vistos desde la perspectiva de que nuestro esfuerzo quede integrado a los esfuerzos de todos los que no queremos seguir viendo indiferentes el terrible proceso destructivo de aplastamiento espiritual que genera la ignorancia, el oscurantismo religioso y el reaccionarismo en general. Comencemos.
4: Aviso. La Sociedad Científico-Cultural Luz Más Luz para la difusión del materialismo dialéctico e histórico, entidad sin fines de lucro, fundada hace más de 23 años, está debidamente registrada en la Oficina Nacional de la Propiedad Intelectual, ONAPI, razón por la cual gozan todos los productos intelectuales o materiales de su autoría del derecho de ser propiedad privada que excluye a terceros de su apropiación. En particular, esto comprende la representación y actuación del Movimiento Patriótico Independiente MPI sin que hayamos en ningún momento ni forma autorizado al nombrado Carlos Alcides Mazara Allenti, alias Manuel Alcántara, ni a su mujer Irene Martínez García, alias Negra, ni a sus hijos Diana, Rafael y Juan Carlos Mazara Martínez, al uso de dicho nombre, ni a que haga creer que está autorizado a usar el nombre de dicho movimiento para incorporarlo a un apócrifo Frente Patriótico Independiente, empleando nuestra formal plataforma programática de carácter nacional, popular y democrática, aliada inseparable del Partido Comunista de la República Dominicana, PACORIDO. No pactamos con aventureros ladrones con vocación parasitaria intrínseca. Los usurpadores que forman el mamotreto del llamado Frente Patriótico Independiente apócrifo, empezando por el nombrado Carlos Alcides Mazara Allenti, alias Manuel Alcántara, y sus críos Diana, Rafael y Juan Carlos Mazara Martínez, como la madre de estos, Irene Martínez García, alias Negra, individualmente no nos merecen en lo absoluto ninguna confianza en sus conductas de carácter fuera de toda ética y reñidas con la moral social. Su vocación por adueñarse de lo ajeno los marca y los califica como una banda de cacos y ladrones, entre muchas cosas. Y el cabeza de esa banda y sus desmanes es Carlos Alcides Mazara Allenti, alias Manuel Alcántara.
3: 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Al llegar el capitalismo a la etapa del imperialismo, en donde, ante el inevitable aumento de la concentración de la producción y del capital, se genera el monopolio, los monopolios terminan concentrando en sus manos gran parte de la producción y venta de las mercancías, y la insaciable avidez de los monopolios de aumentar las ganancias provocó que en el imperialismo todas las contradicciones capitalistas
4: están inconmensurablemente más agudas y la contradicción capital-trabajo es la que más. Es así como el imperialismo es el telón de fondo del inicio para el proletariado de un nuevo periodo histórico, el de la revolución social del proletariado como respuesta del proletariado a su enemigo de clase y como parte de su misión histórica de acabar con el capitalismo. Periodo histórico caracterizado en cuanto al proletariado corresponde porque el proletariado ya cuenta con una doctrina científica que sirve directamente a su educación y a su organización como la clase de vanguardia, la que le señala sus objetivos de clase y que demuestra la sustitución inevitable del capitalismo por el socialismo. Por eso, desde aquel mismo momento en que estalla la revolución socialista en Rusia, en 1917, la revolución bolchevique, la revolución proletaria mundial se constituyó en una cuestión práctica inmediata, y por ello la revolución de octubre del 17 desencadenó en todo el mundo un movimiento revolucionario por el socialismo y el comunismo que no se ha detenido desde entonces y continúa hoy en el siglo XXI. Movimiento que además desde aquel momento le dio un giro contundente e irreversible al movimiento de liberación de las colonias y de los países dependientes. Movimiento dirigido hasta entonces por la burguesía liberal, en un principio impulsora de los procesos nacionales, en tanto y en cuanto el liberalismo burgués buscaba su espacio en el comercio de la libre competencia capitalista, pero que con el advenimiento del imperialismo, el liberalismo burgués desertó de la lucha nacional, pasando a ser lacayo genuflexo del imperialismo en general y de las potencias imperialistas en particular. Y desde entonces, a tratar de impedir la lucha y resistencia de estos pueblos y naciones al saqueo, expoliación y opresión del imperialismo. Lucha llevada a cabo enarbolando la bandera de la lucha por la autodeterminación y soberanía nacional y pasando a formar parte de la revolución proletaria mundial, lo que es un golpe demoledor para el imperialismo, pasando por tanto a formar parte de la revolución proletaria mundial, porque además el proletariado solo puede lograr su emancipación social liberando también a todas las clases y sectores que son oprimidos y explotados. La teoría y la táctica de Lenin en la Revolución de Octubre del 17 fue el marxismo aplicado en la Rusia de la época del imperialismo. Por lo tanto, el marxismo de la época del imperialismo y la teoría y la táctica de la Revolución Proletaria Mundial para todo el período del imperialismo, que es el período en el que vivimos nosotros hoy. La Revolución de Octubre del 17 no solo demostró que el marxismo es una doctrina científicamente exacta, sino también que el leninismo es el marxismo de la época del imperialismo. Es decir, que el leninismo era un paso más hacia adelante del marxismo, que el leninismo es el desarrollo del marxismo bajo las nuevas condiciones del capitalismo y de la lucha de clase del proletariado.
3: 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El Manifiesto Comunista, también conocido como el Manifiesto del Partido Comunista, publicado el 21 de febrero de 1848, es uno de los tratados políticos más influyentes en la historia del mundo. Desde la aparición del Manifiesto Comunista hasta la fecha, han ocurrido sucesos trascendentes para toda la humanidad relacionados con este documento. Por ejemplo, la Revolución Rusa de octubre de 1917 y la posterior creación de la Unión de Repúblicas Socialistas Soviéticas, la Revolución China de 1949, acontecimientos que cambiaron la geopolítica mundial al estimular todo un proceso de revoluciones democráticas populares y socialistas en todo el mundo, levantando los principios del socialismo y el comunismo, que es el contenido del Manifiesto Comunista, movimiento que incorporó como nunca había sido visto en toda la historia de la humanidad después del surgimiento de las clases sociales, a más de la cuarta parte de la población trabajadora mundial a la vida político-social, es decir, a la brega por ser dueña de su propio destino. Vida político-social de las que estaban marginadas por completo durante cientos y cientos de generaciones por la opresión y la explotación del hombre por el hombre. Y es que como reconocieran los mismos Marx y Engels 25 años después de la primera edición del Manifiesto Comunista en el prólogo de la edición alemana de 1872, después de la publicación de este manifiesto, decían, han cambiado las circunstancias, pero los principios generales desarrollados en este manifiesto siguen siendo sustancialmente exactos. Con su visión nueva de la historia, Marx y Engels se convirtieron en los dos grandes teóricos del proletariado. Ante el proletariado, por tanto, la nueva idea que alumbraba la historia le daba la misión también histórica de crear, desde el poder, con la instauración revolucionaria de su régimen de clase, la sociedad en que habían de resolverse necesariamente las contradicciones del mundo burgués. ¿Qué harían estos genios descubridores con la nueva idea? ¿Se limitarían a propagarla teóricamente en las discusiones con otros teóricos, con otros filósofos en las universidades? La trayectoria de Marx y Engels, proyectada ya desde muy atrás hacia el mundo de las realidades, los había curado de esa aberración erudita. Y en la primavera de 1845, Marx había escrito: hasta ahora, los filósofos se han limitado a interpretar el mundo cada cual a su manera, mas de lo que se trata es de transformarlo. A nosotros, dice Engels en la introducción a las Revelaciones, no se nos pasó jamás por la mente la idea de ir a contar al oído del mundo erudito, de los intelectuales, en gordos volúmenes, los nuevos resultados científicos de nuestras investigaciones. Nada de eso. Teníamos el deber de fundamentar científicamente nuestra doctrina, pero para nosotros era por lo menos igualmente importante ganar la opinión del proletariado europeo y sobre todo del proletariado alemán para nuestras ideas. Y apenas llegamos a conclusiones claras ante nosotros mismos, nos pusimos a trabajar. El Manifiesto Comunista señala la incorporación definitiva de las ideas que hasta allí solo eran patrimonio intelectual de dos hombres al movimiento de la lucha de clases como bandera de combate y de victoria del proletariado. Comisionados por la organización obrera llamada Liga Comunista, Carlos Marx y Federico Engels escribieron el Manifiesto Comunista. Este manifiesto presentó los objetivos de la Liga Comunista y el programa político de la misma, que ha pasado a la historia con el nombre de Manifiesto Comunista. La Liga Comunista fue el primer partido político del proletariado que actuó bajo los principios del socialismo científico y el primer partido obrero en que se destaca el carácter internacional del movimiento proletario. Como señalara Engels en el prólogo a la edición alemana de 1883, el primer prólogo que aparece sin la firma de Marx, quien había muerto ese año, la idea esencial que inspira todo el Manifiesto Comunista es que el régimen económico de la producción y la estructuración social que de él se deriva necesariamente en cada época histórica, constituye la base sobre la que se asienta la historia política e intelectual de esa época, y que por tanto toda la historia de la sociedad, una vez disuelto el primer régimen de comunidad del suelo, es una historia de luchas de clases. de luchas entre clases explotadoras y explotadas, dominantes y dominadas, a tono con las diferentes fases del proceso social, hasta llegar a la fase presente, en la que la clase explotada y oprimida, el proletariado, no puede ya emanciparse de la clase que la explota y oprime, es decir, de la burguesía, sin emancipar para siempre a la sociedad entera de la opresión, la explotación y las luchas de clases. Esta idea fundamental, dice Engels, fue fruto personal y exclusivo de Marx. Idea esta que inauguró en la ciencia histórica el mismo progreso que la teoría de Darwin llevó a las ciencias naturales.
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1: En 1899, en su artículo Nuestro programa, Lenin establece, y citamos: "Nosotros nos basamos íntegramente en la doctrina de Marx. Ella transformó por primera vez el socialismo de utopía en una ciencia, echó las sólidas bases de esta ciencia y trazó el camino que había de tomar, desarrollándola y elaborándola en todos sus detalles. La doctrina de Marx descubrió la esencia de la economía capitalista contemporánea, explicando cómo el empleo del obrero, la compra de la fuerza de trabajo, encubre la esclavitud de millones de desposeídos por un puñado de capitalistas, dueños de la tierra, de las fábricas, de las minas, etc. Esta doctrina demostró cómo todo el desarrollo del capitalismo contemporáneo se orienta hacia la sustitución de la pequeña producción por la grande, creando las condiciones que hacen posible e indispensable la estructura socialista de la sociedad. Ella nos enseñó a ver, bajo el manto de las costumbres arraigadas en las intrigas políticas, de las leyes sabiondas y teorías hábilmente fraguadas, la lucha de clases, la lucha que se desarrolla entre las clases poseedoras de todo género y las masas desposeídas, el proletariado, quien está a la cabeza de todos los indigentes. La doctrina de Marx estableció las verdaderas tareas de un partido socialista revolucionario: no componer planes de reorganización de la sociedad, ni ocuparse de la prédica a los capitalistas y sus acólitos de la necesidad de mejorar la situación de los obreros, ni tampoco urdir conjuraciones, sino organizar la lucha de clases del proletariado y dirigir esta lucha, que tiene por objetivo final la conquista del poder político por el proletariado y la organización de la sociedad socialista.
3: Como establece Mao en su trabajo ¿De dónde vienen las ideas correctas?, de 1963, a veces, dice, en la lucha social, las fuerzas que representan a la clase avanzada sufren reveses, no porque las ideas sean incorrectas, sino porque en la correlación de las fuerzas en lucha no son por el momento tan poderosas como las fuerzas reaccionarias. En consecuencia, fracasan temporalmente, pero han de triunfar tarde o temprano. A través de esa prueba de la práctica, que pudo haber terminado en fracaso, no obstante, se produce otro salto en el conocimiento, y este es más importante que el anterior, porque sólo este puede comprobar si es acertado o erróneo el primer salto del conocimiento. Fue de esta manera, como no podía ser de otra, como surgió la teoría marxista del imperialismo de Lenin, quien en la primavera de 1916 la desarrolló en su folleto El imperialismo, fase superior del capitalismo, encabezando una lucha sin cuartel contra la afloración del oportunismo reformista burgués y sus variantes pequeño burguesas, en el seno del movimiento revolucionario marxista, en medio de la coyuntura bélica de la Primera Guerra Mundial. Traición oportunista dentro del movimiento revolucionario marxista, encabezada por los renegados revisionistas de la Segunda Internacional, que adulteraban los planteamientos de Marx con relación a las crisis en el capitalismo, en relación a cómo éste se va erigiendo como el más reaccionario estorbo del desarrollo humano y cómo empuja a los pueblos a la matanza para decidir la cuestión de cuál grupo de bestias salvajes de presa, en aquel momento de la Primera Guerra Mundial, el alemán o el anglo-francés se apoderaba del botín imperialista, del dominio de las colonias, de las esferas de influencia financieras, etc. De esta lucha contra el oportunismo liberal burgués reformista, encabezado por la Segunda Internacional, que abjuró del marxismo, revisándolo para justificar su colaboracionismo con la burguesía y lanzar a las masas de trabajadores a una supuesta defensa de la nación cuando se trataba de una guerra de rapiña internacional, Lenin se dio a la tarea de exponer y desarrollar la teoría marxista del imperialismo, no limitándose a describir los nuevos fenómenos característicos de la época imperialista, sino que elaboró una teoría completa sobre el imperialismo, mostrando pormenorizadamente la naturaleza económica y política del imperialismo y cómo toma un papel de primer orden para la revolución proletaria en los países capitalistas metrópolis, la alianza de esta con la lucha por la autodeterminación de las naciones oprimidas y colonias de esas metrópolis, y demostrando ayer, como resulta válido para nuestra época actual, que es humo o frase vacía decir que se lucha contra el imperialismo si esta lucha de hoy no va acompañada de la lucha contra el oportunismo revisionista de los tiempos actuales, que en América Latina está encabezado por el castroguevarismo y el trotskismo, que son enemigos burgueses de la revolución proletaria y verdaderos agentes de la burguesía en el seno del movimiento obrero y revolucionario, lo cual engarza con el hecho que demostrara el propio Lenin de que el imperialismo divide el movimiento obrero en dos tendencias fundamentales, la revolucionaria y la oportunista, en la medida en que crea, mediante el soborno derivado de la superganancia monopolista, una categoría repulsiva de obreros aburguesados, la aristocracia obrera, principal punto de apoyo del reformismo socialdemócrata y un tumor maligno que hay que combatir.
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3: El imperialismo no es un término académico abstracto, sino una realidad concreta cuyos estragos son el anuncio de su fin, pero a la vez de que sigue vivo, y toca de muchas maneras a la gente común y corriente de todo el mundo, así como a las naciones y pueblos que forman esta gente común y corriente. El imperialismo no es un asunto que esté desconectado de la vida común y corriente de la gente y el econicho que habita, pues el imperialismo empuja a esa gente común y corriente hacia el despeñadero de su exterminio y destruye las naciones y pueblos que son el econicho de la gente. Mientras, para los monopolios industriales, los bancos con sus consorcios financieros internacionales y los países capitalistas desarrollados, que son potencias imperialistas, peleándose entre sí y armándose unos contra otros por la hegemonía de la mayor cantidad de áreas de influencia en el mundo, el imperialismo les resulta, por el contrario, el camino para la obtención de riquezas millonarias a costa de expoliar a los pueblos y naciones y de aniquilar su gente común y corriente, aplastándola con la más espantosa miseria material y espiritual. Y solo conociendo sus entrañas, con el único medio con que cuenta el ser humano para conocer la realidad, comprenderla y transformarla, es decir, la práctica social y la ciencia, los que somos sus víctimas, las víctimas del imperialismo, podremos destruirlo definitivamente.
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6: Sábado 8 de agosto.

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3: Hello, buenos días.
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6: Hola, ¿qué tal? Saludos, buenos días a todos. Bienvenido al programa Amanecer con el Super Nene. Hoy ya es viernes 7 de agosto 2026. Y qué bueno que están aquí con nosotros compartiendo. Dale las gracias al Todopoderoso, al Creador del cielo, de la tierra, de todo lo visible y lo invisible. Gracias, Padre Celestial. Aquí estamos una vez más para llevarle a usted lo mejor de lo mejor. Gracias, Padre amado, Padre de la gloria. El orgullo en muchas personas hace de que tú pierdas tu rumbo. El orgullo hace de que tú pierdas muchas cosas por no detenerte y trabajar en cada punto de la vida. Miguel de Jesús nos trae las palabras de vida hoy titulada Silenciar el orgullo.
7: Señor, tú tienes palabras de vida.
5: Silenciar el orgullo.
7: Señor, tú tienes palabras de amor. Y dime a quién iré.
5: El orgullo habla fuerte. Exige razón. Crea muros. Convierte el corazón en un campo de batalla. Nos convence de que ceder es debilidad. Escuchar es derrota. Cambiar es perder algo de nosotros. Pero cuando se silencia el orgullo, se abre espacio.

0: espacio para algo más grande. Para la humildad que aprende. Para la sabiduría que escucha. Para la paz que llega sin hacer ruido. Silenciar el orgullo es descubrir que la verdad no necesita de gritos. Que el amor no se sostiene con terquedad. Y que la grandeza está más en el equilibrio que en la imposición. Respirar hondo antes de responder. Mirar y saber antes de juzgar. Comprender antes de condenar. Eso es tener equilibrio y la ligereza de no tener máscaras, sin orgullo. Permíteme darte un fuerte abrazo.
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2: Bueno, estaban las palabras de vida, las palabras de vida, silenciar el orgullo. Me gustó, primero me gustó el título, silenciar el orgullo. La voy a repetir, esa la voy a repetir, Miguel, el lunes, si Dios quiere. Me gustó. Son las 7 minutos en la mañana, señores. Aquí estamos. Y aquí está la primera entrega. Arriba. Aquí está el chaval, en vivo. Se llama Bohemio de Afición. Oye, qué lindo. El chaval de la bachata lo trae. Oye, qué bonito. Vivo. Amanecer con el súper. Buenos días.

0: Bueno, tengo por aquí, tengo a la negra. Vamos a ver desde Puerto Plata. Adelante, negra, adelante, negra.
1: Buenos días.
0: Buenos días.
1: ¿Cómo te amanece?
0: En ayuna.
1: Alegro que te haya amanecido bien. Pues, gracias. Gracias a Dios, que Dios te me ha dado un nuevo día, un nuevo amanecer.
0: Muchas gracias.
1: Tuyo.
0: Gracias.
1: Muchas bendiciones para ti.
0: Gracias.
1: Amanecer con el nene.
0: El original.
1: El original. El único nene que pide leche.
0: Ay,
1: salúdame ahí a Víctor Núñez.
0: Víctor Núñez.
1: A María Morón.
0: ¿A quién más?
1: Tírale un merengue ahí. Remenía, como tú dices.
0: Por eso va una pistola. Un merengue rico. Eso va y no es pistola. Ok. La negra desde Puerto Plata. 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

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Leo Tienda, vámonos con música. Vámonos a la otra parte musical. Señores, este tema del 15 de la bachata,

0: Ya usted sabe. Pero si es menor, ay, ay. Bueno, 15. El 15 de la bachata sonando, sonando duro, sonando duro. En el programa número 1. Amanecer con el Super Nene a través de línea. Déjame colocar. La negra me dijo: come un merengue pimentoso. Eso remeniao. Aquí está el 15 con el café de la negra en las manos.
1: Tu 15.
0: Óyole.
1: Volando tu café, abuelo, que es así.
0: Con el café de la negra, allá en la Colorada. Arriba. Doctora Degni Monción. Abrazo. Levántese, levántese, que hay que trabajar.

0: Bueno, saludos para Doris Urraca en Miami. Gracias por la sintonía, Doris. Gracias por el contacto. Gracias a nuestro amigo también Raimo Bobadilla. El contacto directo con el programa Amanecer con el Nini. Arriba. Amanecer con el Super Nini. Óyelo. El 15 de la bachata. Suena. Colando el café temprano, colándolo temprano, el cafecito.
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0: Bueno, también compartimos la transmisión de la página oficial de Línea a través de nuestro Facebook también. Búsquenos, que estamos compartiendo por ahí también. A través de TikTok. Ahí estamos también como Miguel Marrero, el super nene. El único nene que no pide leche. Y si la pide, hay que darle su tetera para que lo sepan, ¿eh? Aquí están las noticias.
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0: Bueno, señores, la República Dominicana protagonizó una jornada histórica este jueves en la entrega número 26, Juegos Centroamericanos del Caribe, Santo Domingo 26. Bueno, déjame ver aquí que hay un problemita, la computadora rompió. Bueno, esto es en vivo, señores. Déjame, ok. Ok, venimos ahora con los titulares. Hay problema. Venimos ahora.
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0: Ahora sí, señores, ahora sí. La República Dominicana protagonizó una jornada histórica este jueves, Juegos Centroamericanos del Caribe Santo Domingo 2026, al registrar su mejor actuación en la historia del evento regional, luego de sumar 118 medallas, superando el récord anterior de 111 preseas alcanzado en San Salvador 2023. La delegación dominicana acumuló en la fecha 21 medallas distribuidas en 6 de oro, 9 de plata, 6 de bronce para consolidarse en el quinto lugar del medallero general con el total de 30 oros, 29 plata y 59 bronce. El resultado supera las actuaciones más destacadas del país en ediciones anteriores, incluyendo las participaciones en San Salvador 2002, 132 medallas, Mayagüez 2010, 133, Barranquilla 2018, 107 y San Salvador 2023, 111, convirtiendo a Santo Domingo 2026 en una cita histórica para el deporte dominicano. Así que arriba nuestros atletas, arriba nuestros héroes. Qué bueno, estamos en buenas manos, no todo está perdido, Qué bueno, felicidades al ministro una vez más. Lo felicitamos en este espacio al ministro de deportes, Kelvin Cruz. Caramba, chacho, hizo una buena gestión en La Vega como alcalde. ¿Será este el rey Midas? Todo lo que toca lo convierte en oro. Tensión en Moca tras asesinato agricultor. Ciudadanos expulsan haitianos. Bueno, hay problema por ahí en Moca. Todo el mundo Moca. Aumento salarial de 30%, Poder Judicial genera debate en la República Dominicana. Arrestan Puramarol tras decisión de lo envían a juicio por ataque. Preso. Los padres denuncian alza de precios de útiles escolares en la República Dominicana. La verdad que sí que están caros. Para usted dotar a un niño de los útiles escolares, un niño, que usted pueda comprarle dos pantalones, dos polocher, pueda comprar sus mascotas, sus lápices y todos los utensilios. Un niño está entre los 7,000 a 8,000 pesos, un niño. Oiga, yo lo compré. Bueno, Estados Unidos, juez federal cancela el TPS a miles de migrantes haitianos en Estados Unidos. Fallece el empresario Román Ramos, referente de comercio en la República Dominicana. Ahí está. Bueno, pasa sus restos. El hombre empacó para no volver. Irán condiciona reapertura de Hormuz al fin de amenazas de Estados Unidos. Bueno, y hoy el presidente Abinader viajará a Colombia a la toma de posesión de la Espiriella. El presidente Abelardo hoy toma posesión. El hombre toma posesión hoy. Niega escasez de municiones. Estados Unidos niega escasez de municiones y califica reportes de traidores. Donald Trump no está fácil, Donald Trump no está fácil. 7 muertos deja otro ataque nocturno en Rusia a Ucrania. ¿Y cuándo es que va para esa vaina? ¿Cuándo será, mi Dios, que esos cañones van a dejar de disparar al pueblo desarmado de Ucrania? Oh, Dios. Bueno, ponen en el mapa de la historia o en el libro de la historia el primer encuentro del chavismo y grupo de oposición en un diálogo tenso en Venezuela. Dime tú, te digo yo. Dime tú, te digo yo. Ave María. Venezuela. El chavismo está más vivo que nunca. Ave María. Vamos a la pausa.
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0: Me dice un amigo ayer, Super Nene, en MAO no hay centro de diversión para usted ir. Digo, ¿cómo? Que no hay centro de diversión para usted ir a disfrutar con su esposa. Dice, no. Digo, sí. Digo, te recomiendo a Disco Blue.

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1: Me dice un ganadero ayer, me dijo: Super Nene, yo creo que mi vaca, no sé, voy a tener que salir de ella porque cada vez que voy a ordeñar están rindiendo poco. Digo, ay, Dios santo padre. 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
5: Hello, buenos días.
6: Amanecer con el Nene.
1: Señores, fuerte el aplauso para recibir en esta plataforma nacional e internacional a los muchachos que están causando sensación. Las chicas, los chicos, así lo reciben. Cada vez que suben a un escenario, cada vez que se presentan, el aplauso pues llueve, porque ellos cantan bonito, cantan lindo, cantan bien. Krill Ancilos, se llaman Malagradecida. Este tema de promoción, tanto aquí como allá, están súper pegados, van en buen camino. Y con la experiencia del sello que pega Nepo Núñez. Nepo Núñez.

Malagradecida es el tema. Nepo Núñez Records, Nepo Núñez Digital, Malagradecida. Ahí está Crilancilos, de la mano siempre del caballo Nepo Núñez. 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

amigo Recio, Pollo Recio. Déjame colocar a mi amigo, a mi hermano. Él cree que yo lo he olvidado. Nunca. Cuando usted me trata bien a mí, siempre estaré al lado suyo. Siempre estaré defendiéndolo. Pero tiene que demostrarme que usted sea íntegro, que usted sea bueno, que usted no ande buscando cosas, ni hablando del otro por detrás, después que da la espalda. Aquí hay un hermano, aquí hay un amigo. Cuando él lanzó su primer disco, bueno, dejó un legado. ¿Sabe cuál fue uno de los legados que dejó este hermano que yo voy a colocar ahora? Que no le quedó debiendo en los medios un peso a nadie, porque quien pagaba era yo. Lo que se invirtió en este amigo como artista, y la palabra que se, el negocio que se hacía, se cumplía. Luini Martínez, el gallito de Mao. Un abrazo a la distancia para mi distinguido amigo Luini Martínez. Amigo mío.

Luini Martínez, el gallito de Mao, amigo mío, amigo personal. Que Dios me le bendiga donde quiera que esté. Un abrazo a la distancia. Nuestros amigos de TikTok, un abrazo también, donde quiera que me estén viendo por ahí. Los amigos que están a través de Facebook Live, gracias también. Arriba, arriba. Ponme el tema de Will, el bueno, el malo y el feo, ya en la parte final. El bueno, el malo y el feo. En el nuevo código penal debe haber algún artículo que sancione. Nosotros lo estamos leyendo, para que. Pero debe haber algún artículo que sancione a un militar o a militares que en patrulla irrumpan un hogar con niños, niñas, ancianos, ancianas. Porque yo no sé, pero esta práctica tiene que acabarse. Ir detrás de los haitianos durmiendo, cuando están durmiendo, yo creo que es un acto de barbarie. No me ha gustado esa práctica nunca. Ejemplo, donde yo vivo, me tumbaron una puerta hace unos días. Yo no estaba. Yo estaba aquí en la estación cuando ellos desbarataron una puerta por ir detrás de un haitiano. Debe haber algún código ahí que sancione drásticamente esta práctica brutal y desmedida por ir detrás de un ilegal haitiano. Creo que deben ser sancionados aquellos que irrumpan, aquellos que desbaraten propiedades. Debe estar ahí. Lo estamos leyendo. Porque no es posible que usted durmiendo vengan y acaben con todo ahí. Esa práctica se ha estado dando hace meses. ¿Por qué desbaratar y no arreglar? Porque no arreglan detrás de un ciudadano haitiano. Regoso a que pase cosas que puedan lamentar más profunda. Coño, así no, así no. Quien dirige eso está desfasado, no está actualizado. Es a la bruta. ¿Cómo es posible eso? El bueno, el malo y el feo. Seguimos aquí. Aquí está Cookie Díaz, el galeno. En la parte final, Cookie Díaz, el galeno. Arriba, Cookie, Cookie, Cookie.

0: Bueno, Cookie Díaz, el galeno, Cookie Díaz. Ahí está el tema de promoción. Oye, qué lindo. Oye, que esto es en vivo. De la tarima a la cabina. Oye, qué lindo. 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

0: 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Miguel Marrero tuvo el placer. Con este aplauso iniciamos, con este despedimos. Feliz fin de semana. Dios me le bendiga. Pónganle el torito ahí. El gallo, porque a veces el trabero hace que el gallo pierda. Pónganle el torito, pónganle el torito ahí. ¿Cómo?
1: El cumpleaños, vamos a tocar allá.
0: ¿Eso, mami? Diga el de Jesús.
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0: Señores, gracias, feliz fin de semana. Sigan en línea. Bye, bye.

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0: En este viernes arrancamos los 30 minutos con la música de Gio Acosta. Gio, el artista que toca en El Sabor de la Mañana. 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Dale.

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0: Ya nos vemos. Ya nos vemos, mi amor.
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1: ¡Échalo, Sandy Canario!

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3: Saludos, señores, buenos días. ¿Qué tal? Hoy no está René Molina con ustedes, así que un servidor, Dionis Santana, el pelo fino, va a estar con ustedes. Manténganse ahí que hoy les tengo un programa cargado con muchos temas. Como René le tiene a ustedes acostumbrado, claro, las cosas de René ustedes las conocen ya como son. Hoy le estoy reemplazando porque René está haciendo algunos compromisos personales. Así que manténganse ahí. Hoy viernes, día 7 del mes de agosto, el mes de la restauración, que el próximo domingo 16 cumplimos o celebramos 163 aniversario de nuestra restauración. Así que estaremos de júbilo todos los dominicanos el próximo domingo. El próximo domingo estaremos todos de júbilo, de fiesta. Este estaba bien. Así que todo vamos, este estaba bien, déjalo ver cómo estaba este. Señores, miren, entrando en detalles de este su programa de Simplemente René, ¿verdad? O La Hora Clara de René. Ah, que yo me fui al programa de televisión de René. Simplemente René, La Hora Clara de René. Miren, o mejor dicho, escúchenme. Alofoque está para Estados Unidos. Está haciendo una gira, parece que es profesional, es de promoción. Parece que se va a juntar, dicen que puede ir a Washington, a la Casa Blanca. Eso dice. Hasta ahora son rumores. Esperemos que sea así. Ya Alofoque dice que tiene el nombre de su partido, que cuando regrese de Estados Unidos va a juntarse con su equipo y que va a dar una alocución a toda la nación de cuál es el nombre de su partido, cuál sería, cuál será, y que también anunciará que irá a todos los municipios, o sea, provincia con sus municipios, para ir captando firmas para llevarla a la Junta Central Electoral. Él la va a conseguir. Las firmas a los foques, ¿me puede dejar un poquito el tema de fondo, un poquito? Él la va a conseguir. Alofoque tiene una gran simpatía. Se la ganó a través de su forma de cómo comunicar como influencer. Vino a traer las cosas diferentes, cómo decirla directa, mentarle la madre a quienes habían que mentársela. Muchas veces lo hizo, tal vez ahora cambie un poco el modo de proceder, de hablar, de comunicar. Yo no creo que él va a cambiar mucho, porque ese ha sido su resultado exitoso, de cómo él se pronuncia, cómo él habla. Y así fue que se comunicó con la clase de barrios, con la gente de barrios, de pueblo. Y le ha dado resultado, y como empresario ha sido un gran emprendedor, ha sido un gran exitoso. Y yo creo que los dominicanos ven eso. Y vuelvo y le repito, no creo que él va a tener dificultad en acumular en todo el país cientos de miles de firmas. Usted lo verán. Y la que él, si él sobrepasa las firmas, si pasara que sobrepase más de 500,000 de firmas, que no es difícil para él, ¿eh? O mejor dicho, no imposible, podría ser un poco difícil, no imposible. Y la gente que está hastiada de vivir en un país donde todo nos lo están poniendo difícil. La juventud que vive en este país hoy ha sido muy maltratada, que los PRMistas no han querido entender y comprender eso. Van a tener que hacerlo. Porque la juventud que se ha sentido pisoteada, maltratada por las autoridades, tanto la policía, esa juventud está rebelde contra el PRM. Que ellos no quieran entenderlo eso, bueno, que se queden soñando, durmiendo. El 28 le va a dar en la cara, de una forma que van a quedar sin conocimiento. Se lo estoy yo diciendo. Entonces, volviendo a Lofoque, el tipo está fajado. El tipo está tirado a la calle. Conoce las intríngulis del dominicano de a pies, del dominicano de baratao, del dominicano descarso. Él conoce y sabe cómo llegarle a esa gente. Y esa gente que está hambrienta de todo, no solamente de comida, sino hambrienta de todo, de muchas oportunidades que no la tienen, de que sus hijos se ven sin oportunidades. Entonces, esa gente está ansiosa de que alguien que sea como ellos, que le hable directo como ellos, que comparta con ellos. La gente está ahí para esperar a Lofoque, créalo. Cuando él ya ande municipio por municipio de cada provincia, ustedes verán los resultados de la cantidad de firmas que va a lograr a Lofoque conseguir. No va a ser difícil, vuelvo y se lo repito, no va a ser imposible para él, porque el tipo tiene el carisma, el tipo tiene el arraigo, el tipo tiene el caché de gustarle a la gente, el tipo de verdad que ha venido a hacer un cambio a la política dominicana, y se la va a hacer, ¿eh? Los políticos tradicionales y los partidos tradicionales van a tener que ajustarse cuando este tipo ya se tire verdaderamente a la calle. Vamos a ver esa llamadita. Tirémonos a la calle ahora. ¡Saludos!
4: Sí, buenos días.
3: Buenos días. ¿Quién me habla?
4: Dice el señor Dionis Santana.
3: ¿Quién me habla? ¿Cómo está usted?
4: Provincia Valverde, Laguna Salada.
3: Me habla mi hermano Ricardito Gil.
4: Buenos días. Víctor Soto, Víctor Núñez, Uceta Minier. Buenos días, José. Buenos días, Robert Dilonet, que ya es. Buenos días a todos.
3: ¡Cónchale! ¡Es una caterva!
4: Oye, Diony, uno ha luchado mucho con estas cosas políticas. Yo siempre me he grabado algo que decía el doctor Balaguer: zapatero a tu zapato, político a tu política. Si las cosas van así, que sale un pelafustán y de un ya para otro, ya el presidente, ¿para qué este mundo va a ser presidente en este país? ¿O tú crees que eso va a ser presidente en un país? Es así de la noche a la mañana, y viene un fulano, que el pueblo, pero que el pueblo, ¿qué pueblo le va a creer que a ese individuo? Ahí está el PLD, partido político organizado, ahí está Leonel con su fuerza de pueblo, otro partido organizado, ahí está el PRM, un partido de un al poder y poderoso, con todos los controles de todo. Y ahí está el mismo PRD, Partido Reformista, que pasaron por ahí. Y óyete, las cosas no es tan fácil. Y yo tengo una cosa, al pasar del tiempo, todo va tomando un giro. Digo que no, que venga más luego. Eso tiene que salir. Y venía aquí a Ranchete, aquí arriba, en los campos que yo nací, que hay nada más tres votos, venido esos tres para que lo conozcan, y luego ya dejó la ciudad, salió de esos pueblos donde vino, hizo una campaña, y tú te preguntas, como decía Ricardo Ríos, papá mío, ¿y por cuánto salís? Hoy en día la política es muy costosa, cuesta mucho dinero en movilizarse hacia donde tú quieras, pero yo te digo a ti que ese muchacho, el Santiago Matías, se le puede dificultar hasta pagar una senaduría cuanto más ganar la presidencia de la República. Así que buen día, hermano, lo quiero mucho.
3: Gracias igual. Yo espero que usted me apoye en la fiesta que tengo de aniversario de mi programa La Hora Clave, ahora el 29 de agosto. Pasaré por allá por su casa en cualquier momento para que usted me dé el apoyo del 25 aniversario con Ramón Orlando y la Orquesta Internacional en Ecoterraza de Cana, Chapetón. Vamos a ver esa otra llamadita. ¡Saludos! Saludos, buenos días.
5: Buenos días.
3: Sí, adelante.
5: Ramón Bernal, de este lado.
3: Sí, ¿de qué parte?
5: De aquí, estoy en Guayacanes, pero soy de Esperanza.
3: Dígame, adelante.
5: Esos no son gente que puede ser presidente en este país. ¿Tú crees que un hombre que hable toda esa vacuencia que habla puede ser presidente en este país? La presidencia no es un relajo. Y el que le hace el coro está relajando. Eso no, no mencionen eso, señores. Esos son crápulas, gusanos.
3: No, así no, no, no, así no. Está bien, gracias, gracias. Ok, no, pero así no, porque entonces, si usted está diciendo que no lo apoyen por la forma de él expresarse, entonces usted también está usando esos epítetos, usted está también maltratándolo a él, diciéndole de crápula, entonces usted está igual. Entonces, si usted quiere algo que no sea igual, lo que él es, entonces usted no puede usar lo mismo o peor. Vamos a ver la otra llamadita. Saludos. Saludos, buenos días. Sí, buenos días.
6: Buen día.
3: Sí, adelante.
6: Te saluda el abogado del diablo, de la hacienda del diablo.
3: Dímelo, coño, pues todo es el diablo por ahí. Adelante, es un infierno total.
6: Uno se pone a escucharlo a ustedes, y a veces ustedes, mira, ese señor quizás se pasó con, pero es el concepto que la sociedad tiene de ese señor que salió un momento de otro a presidente. Ahí que va a formar un partido. ¿Con qué estructura? ¿Con qué base legal? El pueblo no acepta eso. El pueblo lo que quiere es gente de capacidad. Por mucho esfuerzo que hagan las oposiciones, buscar distracciones, que esto, que lo otro. Yo no soy PRMista. Tú lo sabes, pero fui, no, tú me conoces muchos años.
3: Está bien, está bien.
6: Por mucho esfuerzo que haga la oposición, se puede unificar, pueden hacer lo que quieran. No pueden con ese PRM, porque eso...
3: Pues está bien, ok, gracias. Gracias, tú no eres PRMista, ¿verdad? No lo eres, gracias. Gracias. Miren, señores, yo no he dicho aquí que Alofoque va a ser presidente. Estoy hablando de que él va a hacer un partido, que él ya está en el ruedo político y él tiene derecho, como lo tiene cualquier dominicano ahora que usted no lo quiera aceptar. Porque yo le puedo decir, Jacín estuvo en Senasa, está hoy detenido. Ayer lo llevaron a la corte, se está muriendo y que tiene leptospirosis, que tiene el diablo. Pero ¿y cuántos miles de dominicanos no murieron? Y es un tipo intelectual, un médico preparado, un médico con clínica, con de todo. Y entonces, y se robó la salud de mucha gente. Entonces, ¿a quién le creo? ¿A quién le creo? Jacín era el todopoderoso del Senasa. Y mírenlo ahí, que se robó miles y miles de millones. Está acusado de eso. Está acusado de eso. ¿Que puede salir en libertad? Bueno, yo no sé. Pero está acusado de robo en el Senasa. Entonces, ¿a quién nos vamos nosotros a creer? ¿A que usted habla dicho que usted es malapalabroso? Somos todos los dominicanos. ¿Cómo era Hipólito? Desgraciado, azaroso, le decía a todos los dominicanos, siendo presidente, que la calle está dura, coge la acera, que los huevos están caros, pues ponlo tú. Pues Hipólito usaba toda esa vaina y fue presidente. A mí no vea con esa vaina, que yo no olvido. Yo no olvido. Oiga con eso, que uno de los hombres políticos más malcriados que ha parido la República Dominicana es Hipólito Mejía. Y fue presidente. Y ahora quiere que su hija sea presidente. Claro, que tiene una preparación inmensa, Carolina, ¿eh? Yo la conozco, de ahí a ahí. Esa tipa es chévere, chévere de verdad. Humilde, sencilla. Pero yo también digo que mi humilde opinión, que todavía este país no está preparado para una mujer. Que somos masoquistas, que somos machistas. No, no, no, no. Masoquismo, ¿usted sabe cuál es el masoquismo? Como está el PRM golpeándonos nosotros. Vamos a ver esa llamadita. Saludos. Buen día, saludos. Saludos, adelante, buenos días.
7: Buen día, Dios.
3: Sí, ¿quién me habla? ¿De dónde?
7: Dionis, mira, Juan Ramón Peralta. Oye, Dionis, cuando el hoy actual presidente de Colombia, un año de las elecciones, no marcaba nada en las encuestas, pues la sociedad, como estamos
3: hoy coge la presidencia, hoy coge la presidencia, hoy, día 7.
7: Hoy en la presidencia, como estamos aquí hoy, harto de los partidos tradicionales.
3: Ahora, es un tipo preparado, oíste, pero es un tipo preparado, es un outsider, pero es un tipo preparado.
7: Sí, no.
3: Sabe de política, sabe de todo.
7: Le quiero decir a Ricardito y a Robert que no descarten a nadie, que la sociedad aquí está harta de este partido y de los partidos tradicionales.
3: Así mismo. Sí, gracias a ti. Eso es la verdad. Yo no descarto a nadie, no descarto a nadie. Todo el mundo tiene su posibilidad, tiene su qué sé yo, tiene su ángel, tiene su vainita que le gusta a la gente. Ahora, el oro no lo usa todo el mundo, pero es uno de los recursos que todos los gobiernos tienen de reserva, el oro, pero no a todo el mundo le gusta el oro. Vamos a ver esa otra llamadita para irnos a la primera pausa. Saludos.
8: Saludos.
3: Sí, ¿quién nos habla? ¿De dónde?
8: Santana, te habla Ricardito.
3: Hola, Ricardito, otra vez.
8: Óyete, ¿cuál es el problema aquí? Aquí salen tres personas y le dicen a una persona X, apila senador, y ahí está pirando. Y vienen las elecciones y le dan una pela. Oye, en este país de nosotros, el que no cuente aquí con partidos tradicionales todavía, que no se unte, que no va, él podía haber hecho un papel si había continuado, como él hablaba, de partido reformista. Porque hay partido reformista, ahí está, y está el PRD. Esos dos partidos son dos sentimientos, Dios.
3: Sí, es una realidad.
8: Eso, en la cual hay gente que ni van a votar ahora. Que aquí se habla que están golpeando el país. ¿Usted quiere que no lo golpeen? ¿Usted está en su casa? Le voy a dar un consejo desde aquí. Pare la lotería y pare la cerveza y pare el ron y paren la vaina esa que la gente usa para ponerse loco, para que usted vea cómo anda el arroz en los rincones por saco. Pero aquí con este vicio que hay de cerveza, señoría, aquí nos estamos bebiendo 4,600,000 cervezas diario. Oye, en Estados Unidos, sí. Allá tú estuviste en Estados Unidos. Tú sabes que allá eso no se puede. Allá hay control con eso. Allá esa es lotería. Estamos aquí, cada media hora, uno. Allá tampoco existe eso.
3: Sí, sí, allá hay mucha lotería. Hay mucha.
8: Pero no como aquí.
3: Por el tamaño.
8: Allá se usa foto. Y cuando sale un premio pequeño, y es tu cuarto en cantidad, aquí la loto, aquí tiene la loto, Johnny. Son ellos mismos que tienen esos números para entaquillarse. Así que, yo no digo que no descarto. Que se pueda abrir paso a la política, pero va a tener que, como estructura, que buscar todos los cuartos. Es más, va a tener que buscar todos los cuartos Santiago Jacín para que se pueda reestructurar ese partido. ¿Qué piensas?
3: Está bien, gracias, Ricardito. No por tomar cerveza ni romo que el dominicano pasa hambre. Eso lo ha hecho siempre el dominicano. Es que está todo caro. En el 20 del PRM estaba el arroz a 23 pesos la libra y el selecto a 32, 34. Será lo más caro. Hoy está el de 23, está a 38. Y el de 32, 34 está a 48 y a 50 y pico. Un galón de aceite de los pequeños en el 20 cuando llegó el PRM lo que costaba era 180 pesos. Y hoy está a 360 el pequeño. Una libra de pollo cuando entró este gobierno estaba entre 45 y 50. Hoy está 90 y 100. Un huevo cuando entró este gobierno en el 20, un huevo costaba 5 pesos y hoy está a 8 y a 9 en algunas partes. Entonces, es que este gobierno ha venido a defundar el bolsillo del dominicano y que no quieren que yo lo diga, que se encojone el diablo y su hermana y los tíos y los sobrinos. Vámonos al corte.
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1: Continuamos con la hora clara de René Molina, que hoy no está, está pelo fino. Miren, lo de Alofoque provoca estos comentarios. ¿Sabe por qué? Porque los outsiders, el de Colombia es un outsider que hoy ya se corona como presidente, o sea, ya toma posición. Es un tipo preparado, claro está, políticamente preparado. Es un outsider joven, el tipo duro, habla directo, pero es que el mundo está cambiando. Miren a Donald Trump, la forma de hacer política, le tira de dicho a cualquiera, le tira un dicho, un diablo. Donald Trump es el presidente número uno del mundo, del país más fuerte. Entonces, ha cambiado todo. Y a lo foque va a ser que los partidos tradicionales tengan que cambiar. Y eso es bueno. O no sea la misma vaina. Borrón y cuenta nueva por un lado. Y a lo foque dice, para yo contestarle un poquito a mi amigo y hermano Ricardito Gil, si los partidos tradicionales tienen esa fortaleza de que ya son conocidos, pero están perdiendo su vitalidad también, están perdiendo terreno. Entonces, Alofoque también dice, yo puedo hacer una coalición de todos esos partidos, pero no con acuerdos de que tú vas a tener esta tajata y este esto. Entonces, Alofoque está claro qué es lo que este país necesita para hacer un verdadero cambio que nos lo prometió el PRM y nos jodió, nos mintió, nos abusó, se rieron de nosotros. Ahí están todavía todos los que no están haciendo nada. Pero a Luis Abinader le encanta eso, le gusta esa vaina de dejar todo ese tigueraje a su alrededor. A Abinader le encanta, pues lo ha dejado. Por eso se le está hundiendo el partido. Un partido que en el 2024 tenía en el padrón 3 millones y pico de gente y hoy depositan a la Junta Central Electoral 1.590.000 afiliados. O sea, bajó más de la mitad. Brum, pararán. Usted es un partido que se está quebrajando. Se lo está llevando chin, chin, chin. Entonces, hay que ver y hay que oír y hay que entender que ya República Dominicana no es la aldea de indios cuando llegó Colón, ni cuando llegó al gobierno Trujillo, ni cuando llegó al gobierno Balaguer, ni cuando llegó Antonio Guzmán, ni cuando llegó Salvador Jorge Blanco, ni cuando volvió Balaguer. Empezó a cambiar desde el 1996 con Leonel Fernández, que vino con una nueva forma de hacer política. En el 2000 volvió a hacer politiquería barata cuando llegó Hipólito con su andanada de dicho y de vaina. ¿Pero por qué? Porque Hipólito se montó en una ola que venía ya y que le gustaba al dominicano esa chercha, esos dichos. Ah, Hipólito fue bruto, se fue por ahí y fue presidente. Entonces, ¿qué es Alofoque? Una expresión popular, una expresión de pueblo. Que no le guste a usted, a mí no me gustan los dichos, pero esas son las cosas que utilizan los dominicanos en los barrios, en las calles, con los amigos. Así es que se comunican, son sus códigos de hablarse. Hay que entender toda esa vaina. No vivimos en la misma vaina. ¿O ustedes creen que los viejos saben utilizar los teléfonos como lo usan los jóvenes? Saber todos los trucos que tienen. Usted podrá recibir llamadas, abrir el WhatsApp, el Facebook, pero más de ahí no. Gente de 60 años, 70, lo que sabe usar solamente Facebook, WhatsApp y recibir llamadas. Pero no tienen todo lo que da el internet, no saben. Entonces, Alofoque está conectado con todos esos jóvenes. ¿A que usted no lo quiere entender? Váyase usted a donde usted quiera irse. Es la verdad. Es la verdad. a escuchar esa otra llamadita. Saludos.
2: Saludos, buenas.
1: Adelante, ¿quién me habla y de dónde?
2: Víctor Noña, Laguna Sala de Hermanos.
1: Dígame, Víctor. Lo saludó su hermano Ricardito Gil, lo
2: saludó. Claro, mi saludo. Yo le devuelvo ese saludo como los rorrones que daba Sammy Sosa.
1: ¡Coño! Pero dígalo ahora como lo da Soto.
2: Sí, Vito Soto ahí, José Durán, Don Cheche, el abogado del diablo, sí. Usted también, y sí, es así. Todos sabemos. El 1996, Partido Reformista sale del poder y nunca ha dejado de estar el Estado. Y estos partidos tradicionales, óyeme, se unifican para no entregarle la antorcha a ningún partido que venga. Estamos claros que yo le aseguro que Santiago Matías viene con cualquier partido y va a ser un partido mayoritario que va a entrar.
1: Se la va a poner difícil.
2: Óyame, va a entrar a recibir el porciento que reciben de los cuartos del Estado, los partidos bisagra, va a ser un bisagra, un vividor de los cuartos que paga la Junta Central Electoral. No. Ese va a ser Santiago Matías. No. Que me cuida y te quiero de gratis, hermano.
1: Igualito. No, pero tampoco no te vayas así, porque todavía no ha arrancado. Y a él no está cogiendo cuartos. Nadie puede decir ahora que él está cogiendo cuartos, que está haciendo pago por este gobierno. Y mira que le están chanchando a Hipólito y de Carolina. Saludos. Vamos a la otra llamadita. Saludos. A Diógenes. A Diógenes allá en Nueva Jersey. Saludos. ¿Cómo se llama el programa de Diógenes de la tarde aquí? Sí.
3: Buenas.
1: Adelante. ¿Quién me habla y de dónde?
3: Cheche Jackson, amigo de Reba.
1: Cheche Jackson, okay. Te saludó Ricardito Gil y Víctor ahora también.
3: El amigo genético.
1: ¡Cúnchale!
3: Óyeme, en términos prácticos, de verdad, ¿quién coordinó el último colectivo de la provincia la semana pasada?
1: ¿Usted me puede dar un chance?
3: ¿Usted me puede dar un chance? Es el asco, hecho una palabra.
1: ¿Usted me puede dar un chance para decirle algo? ¿Usted me escucha? Cheche. Ah, se me fue. Dice que Eddie Dolasco, por Eddie Dolasco, un hombre preparado y va a volver a ser senador, ¿eh? Eddie Dolasco, créalo que va a volver. Y le voy a decir algo, usted me cambió el tema, Cheche, me metió en otra vaina, me gusta esa cosa a mí. Eddie Dolasco está apetitado, ¿usted sabe por quién? Por la fuerza del pueblo, por el PLD. El PRM, que no joda mucho con Eddie Dolasco, que lo quieren, esos partidos lo quieren, para que él sea su candidato a senador. Y el tipo es el que más punto da ahora mismo, más de un 35% ahora mismo en aceptación, fuera del PRM, para que lo sepan. Vamos a esa otra llamadita. Me gusta que me pongan los chismes y la vaina. Saludos.
4: Saludos, buenas.
1: ¿Quién me habla y de dónde?
4: Usted también es de Maizal.
1: A usted le mandan saludos también, Ricardito Gil.
4: Saludos para Félix Joel Almonte, Ricardito Gil, Víctor Núñez, Víctor Soto en Boston, Massachusetts.
1: El mismo tigueraje
4: de ustedes. Dionne Dionne y Cheche Jackson.
1: ¡Dele para allá!
4: Hola, Dionne, para decirle que ese partido que dice que va a acabar esto por aquí, yo no sé si es Santiago Jacinta, yo no sé cómo que le dicen. A ese candidato que está, pues, no va para parte. Vea que se lo estoy diciendo. Que no se evita, que no va. Muchas gracias.
1: ¡Ah, caramba! Pero no, qué odio que le tienen a este muchacho, ¿eh? Déjenlo tranquilo. Mire, a mí se me olvidó cuando mencionaba a todos los presidentes. Uno de los más serios que parió este país, Juan Bosch, lo dejaron 7 meses nada más. Y era porque venía a cambiar todo el sistema desgraciado político que había aquí. Todo ese ladronismo, todo ese desgraciadismo que había. ¿Y qué hicieron? Se juntaron militares, empresarios, para derrocarlo. Porque no le convenía, porque aquí los primeros corruptos y que están ligados a la política son los empresarios, esos nombres sonoros que ustedes conocen, que son los millonarios que dominan este país y han dominado todo el gobierno. A ellos no le interesa que llegue un alofoque así. No le interesa ese tipo de empresario. Y aquí, coño, tenemos que hablar la verdad. Vamos a ver esa llamadita. Tenemos que reconocer que sí, hay empresarios más corruptos que políticos. ¿Quién me habla? Sí.
5: Sebastián desde Laguneta.
1: Dígame, Sebastián, Laguneta, ¿cómo anda por ahí?
5: Bueno, esto aquí está en primer lugar. Aquí estamos viendo, gracias a Dios.
1: Hay agua potable.
5: Un día más de vida.
1: Hay agua potable.
5: Lo que usted dice, que el pollo está a 90 y a 100. Bien, eso es cierto. Y que el pollo está caro. Pero sin embargo, hay muchos que van a una fiesta, como la que fueron a la de Luis Vargas ahí en la Hora Azul, y la cerveza estaban
1: siempre, a 100. Siempre hay fiesta. Oye, siempre se ha dado fiesta.
5: Ahí están ellos siempre abiertos, comprando y bebiendo.
1: Siempre hay fiesta. Siempre se ha dado
5: y
1: fiesta.
5: No es tanto eso. El arroz se lo hallan caro por motivo a que aquí, en este sector o en Amina, hay arroz hasta 34 pesos. Pero un Brugal en un colmado cuesta mil y pico.
1: Pero eso no. Entonces, es que usted eso lo compra si usted quiere. El romo usted lo compra si usted quiere.
5: Está caro. Caro está lo está que yo salga gracias a comprar.
1: Gracias, mi señor. Gracias. No, usted está muy divorciado. El romo, la cerveza, usted la compra si usted le da la gana. Pero es prescindible comer. Y los estados tienen obligatoriamente, oigan bien, que ofrecerle a una sociedad salud, educación, alimentación, seguridad ciudadana, todo eso, un Estado, un gobierno se lo tiene que mantener a un país. Usted no venga usted con eso, no venga a desviar. Ustedes, miren, a veces yo me encojono cuando yo escucho gente hablando. Coño, todo está caro, usted está pagando la lucara con apagones. Vamos a ver esa otra llamadita. Yo a veces me enojo porque la gente quiere comparar.
6: No te enojes, Dionis. ¿Qué te dijo la verdad?
1: No me ha dicho nada.
6: Saturnino Campo, un saco de arroz de 125 libras, selecto, cuesta 3.800 pesos, que yo lo compro. Y yo compro pollo aquí en Tulsa, 75 pesos la
1: ¿y
6: libra.
1: ¿Y quién lo tiene caro? Fue este gobierno que lo puso, lo encontró barato en el 2000, en el 20.
6: Pero caro, pero ellos dos sí. ¿Y los sueldos? ¿Cómo?
1: No, hombre, no, son chilatas.
6: Yo pagaba antes 350 pesos por un día. Y ahora le voy a pagar 800 y 1000 pesos diarios.
1: Ah, pero que va. Día. Todo cambia.
6: Entonces ustedes lo que viven hablando cháchara política, hablan la realidad.
1: Gobierno malo como el PRM no ha pasado por aquí, lo digo yo. Y lo seguiré diciendo. Y en el 28 este país le va a hacer. ¡Fuip! Se lo va a lamber. Leonel Fernández está duro, ¿eh? Mire lo que hizo, el acto que hizo aquí en Mao el pasado domingo, que viniendo aquí la primera dama, viniendo aquí Raquel, la vicepresidenta, viniendo el presidente, no jalan ni, no han llevado ni la mitad de esa gente. Ya no vamos. Ni la mitad, que dan vergüenza cuando viene uno de esos. Que van dos o tres de los lambones. El PRM es un partido que lo que vino fue a dejar a esta República Dominicana. ¿Ustedes saben qué? En el chase, barbarazo. Señores, gracias. El lunes, René Molina, bueno estar con ustedes. Gracias, yo estuve aquí con él, por él, Dionis Santana Pelofino. Feliz resto del día.
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1: Bien, muy buenos días tengan todos y cada uno de ustedes. Ustedes escucharon ahí la publicidad de la fiesta de Ramón Orlando allá en Carachapetón, de nuestro amigo Dionis Santana, Pelo Fino. Buenos días, Daniel. Bueno, Daniel Esteves, esa estrella del Control Master, y a ese maestro de maestro de la palabra bien hablada, el señor Miguel de Jesús Rodríguez. El chocolatito, que ya es un chocolate viejo.
2: Muchas sí, gracias. Sí, claro. mañana precisamente.
1: Ah, cumpleaños.
2: Sí, señor.
1: Ya llegaste a los 60.
2: 61.
1: Santa patria. Está bien, no está bien.
2: Bien, buenos días a todos. Un placer inmenso estar aquí. Nelson, uh-huh. Fíjate que te dije del tema de los reductores de velocidad.
1: Sí.
2: En el trayecto Mao Amina, o sea, hasta la bomba de Amina, que sí, es donde yo llego en la bicicleta, que son 21 kilómetros.
1: Sí, debe, son 2,
2: 10,
1: 4.
2: Nelson, yo te lo dije, que eran 10 o más. 10. Okay. Eso es demasiado. Eso es demasiado.
1: Pero están distantes, eso está distante.
2: Y eso, no, hay muchos cerca de la bomba que están pegaditos y eso no evita.
1: Frente a la policía de Amina hay 2. Frente sí, a la iglesia hay 2, incluyendo sí, la entrada de las escuelas. En Ato Nuevo hay 2. Y aquí en Lleva de Guinea hay 2.
2: Sí. Ya. 10. Pero 10. Eso es demasiado.
1: ¿Tú crees?
2: Y en la bicicleta yo lo siento mucho. Tengo que tener una reducción constante y perdiendo tiempo, los vehículos. Eso es una cosa terrible.

0: al final no evita nada, porque fíjate, es la falta de planificación de la República Dominicana, porque la gente, la carretera está primero y la gente comienza a construir ahí. Entonces, cuando comienzan a construir, que vienen los niños, comienzan los niños a nacer, ahí comienza la demanda para poner esos reductores de velocidad, que en fin, no resuelven absolutamente nada. 10 en total.
1: Bien. Que por cierto, queremos hacer un llamado, señores, a las personas que transitan en vehículos pesados, especialmente los que cargan furgones, los famosos furgones, ¿verdad? Tú sabes a qué tipo de vehículo me refiero, a las patanas, para que la gente entienda. Aquellos que transportan banano hacia el puerto de Manzanillo y otras mercancías que se van por ahí, por ese puerto, y que transitan tanto por la carretera Mao, Amina, Guatapanal, como los que transitan en la autopista Duarte. Los que van también desde la zona de Esperanza por la carretera del cruce de Guayacán y Guayacanes. Manejar con prudencia, por Dios. Manejar con prudencia, respetar los límites de velocidad, porque en todas las carreteras hay que decir velocidad máxima 80 kilómetros por hora, velocidad máxima 60 kilómetros por hora, velocidad máxima 40, dependiendo de la localidad y de la densidad demográfica, se le pide a las personas que manejen con ese tipo de precaución y límites de velocidad. La ley de tránsito establece no mayor de 35 kilómetros por hora dentro de la ciudad. Y aquí hay gente que anda 110, 120. Sí. No sabiendo que ahora, con este nuevo código, un accidente que usted provoque, le va, no es como antes, que la ley establecía, qué sé yo, cuánto salario mínimo y usted para su casa. Ya los accidentes que son provocados se tipifican, tienen tipificaciones, con intento de homicidio, con asesinato. Entonces, a medida que le van poniendo algún tipo penal, la condena se le va a acumular. Las personas que manejan bajo los efectos del alcohol y bajo los efectos de sustancias alucinógenas, como hay muchos patanistas, el día que ocurre un accidente, es por cada situación que a usted se le compruebe que usted va a ser condenado. Y ahí está la ley 74-25, o lo que la gente dice, el nuevo código penal. Señores, manejen con prudencia. No hay necesidad en una comunidad tan pequeña como Hato Nuevo de ir a la velocidad que van, no solamente esas patanas, sino también algunos conductores que van a velocidades excesivas. Entonces, el llamado es para preservar vidas.
0: Rafaelín Casado me estaba diciendo ayer, ten cuidado, que esa vía es peligrosa y es por la velocidad.
1: Es la velocidad, viejo. Ahí tú ves, por ejemplo, los que andan en las camionetas blancas, esas, las Hilux, en otras, unas Isuzu que hay ahí. Yo no sé qué es lo que ellos ven en esa carretera. No sé si es una pista de avión que ellos ven.
0: Porque no hay régimen de consecuencia, lo que tanto hemos conversado aquí.
1: Pero tiene que pasar una desgracia para poder llevar a una gente esa al banquillo y los acusados.
0: No, y cuando comiencen a venir los ejemplos, ahí tú puedes estar seguro que muchos se van a calmar. Son las 11:12 minutos de la mañana, estamos hablando claro. Yo quería referirme, Nelson, al tema de este muchacho, el que se lanzó del puente Juan Bosch.
1: Ajá.
0: En el día de ayer, el joven Onofre, se llama como el ministro de Defensa, Onofre Constanza de León, 23 años. Aquí hay un tema de salud mental, pero el tema de salud mental solo se habla en los medios de comunicación, se habla, y no hay una política directa con esta situación.
1: Sí.
0: Que hay mucha gente con satisfacciones insatisfechas, mucha gente con dificultad, con un nivel alto de ansiedad. Y yo quiero aprovechar para reflexionar, no solo tratar el hecho de esta noticia lamentable, hay videos que están circulando por ahí, en el antes, en el durante, en el después, cuando ya el joven se lanza, y todo este tipo de cosas, lo que hace daño. Hay un término, que es el término Werther, que ese término viene de una novela de Johann Wolfgang, donde el protagonista se quita la vida por un desamor, y por la manera como se trató la información llegó una cadena de suicidio. Y aquí, de la manera como con esa alevosía que se están tratando las informaciones, no los aficionados que filman, sino desde los medios de comunicación. Por eso, cuando comenzó la sangre en la televisión a presentar esas imágenes dantescas, nunca yo tuve de acuerdo. Si nosotros nos vamos al 2001, a los Estados Unidos, los atentados a las Torres Gemelas, lo que ocurrió ahí fue terrible. Pero ninguno de nosotros vimos las imágenes de los fallecidos, no vimos cuerpos mutilados.
1: No, no se vio, no.
0: No se vio. Entonces, eso es lo correcto. Cuando, desgraciadamente, el hecho en que pierde la vida Orlando Jorge Mera, que yo no sé quién fue que manejó eso, a mí me encantó, Nelson. O sea, estoy hablando de que me encantó la manera como se manejó y lamentando el hecho, ojo que se entienda, porque hay gente que malinterpreta, nadie vio el cuerpo de Orlando ensangrentado. Entonces, esa morbosidad que se llama efecto Werther, de nosotros publicar y respetar inclusive la intimidad, cuando en sí, en la comunicación, debemos entrar en el término papageno. El papageno es todo lo contrario a esa situación y es de tratar la noticia con cierta ética, con cierto respeto. Cuando ocurre un hecho de esta naturaleza, va a desencadenar en otros hechos. Y entiendo que el mismo Estado debe abrazarse esta situación, de analizar qué está pasando. Una persona con 23 años comenzando prácticamente a vivir, y esta violencia que estamos teniendo, esta falta de atención, donde usted va a un restaurante y usted encuentra cuatro personas que están en pareja y no están conversando, cada quien está ensimismado en su teléfono. Estamos cerca de los que están lejos y lejos de los que están cerca. Entiendo que hay que reflexionar sobre este particular.
1: Mira, qué bueno que tú hayas abordado ese tema, porque en este programa quizás hemos sido de los pocos que hemos estado hablando del problema de la salud mental. Tú me dices, no, porque él tenía un problema de... entró en depresión. Bueno, es un problema mental. Es un problema también que puede desencadenar en tragedias que no solamente involucre al afectado, sino involucre a otras personas. En el día de ayer, la Junta de Vecinos de Sivila, la que dirige Leo Reyes.
0: Mi barrio.
1: ¿Perdón?
0: Mi barrio.
1: Sí. La que dirige Leo Reyes, llevó a cabo un conversatorio sobre salud mental. Donde habían varios especialistas explicándole a los miembros de esa organización las causas que lo originan, pero también las metodologías que se pueden utilizar para tener cierto control sobre esa problemática. Ciertamente el tema de la salud mental es un tema que se toma como punto de referencia para tratar a aquellas personas que tienen... aquellos enajenados mentales, aquellas personas que tienen, dificultades para articular una lógica en el pensamiento. Ayer veía una jovencita que no creo que tenga 18, 19 años, que anda deambulando por la calle con problemas, con trastornos mentales. Pero, ¿qué es lo que hace la familia? ¿Qué lo suelta? Lo suelta en banda. ¿Cuántas personas tenemos con trastornos mentales en cada uno de nuestros barrios? Pero estamos viendo esos. Ahora, aquellos que deciden guardarse en su interioridad el sentimiento de impotencia, de ese momento, como dices tú, de que un joven de 23 años decida, en plena luz de la juventud, decida suicidarse. O sea, esa baja estima, esa famosa depresión, porque muchas veces la baja estima también te lleva a una depresión. Y ver cómo se le hace poco caso a esto. Y usted alega que en el país hay mucha violencia, pero usted no se ha dado cuenta que hay un problema mental, de conducta, hay un problema conductual que desencadena en violencia, que desencadena en tragedia. Es una realidad que estamos viviendo a diario. Vamos a tomar esa llamada. Saludos, buenas. Buenas. Bueno, se fue. Saludo a Yanilza Rodríguez, Héctor Torres Gómez, Evelyn Núñez, Juan Félix Gil. Saludo Juan Félix, Moisés Rodríguez. Buenos días a todos los que están ahí. Vamos a tomar esta llamada. Saludos, buenas.
2: Buenas.
1: Sí, buenas.
2: A lo que usted está refiriéndose, ese mismo caso está pasando aquí en el Palo de Damajagua. Aquí hay una joven que está en Mao, que anda bloqueando porque está en droga. La familia de ella están aquí, no son dignos de recogerla y llevarla a hogar y crea. Entonces, de lo que usted está hablando, eso es correcto.
1: Bien. Bueno, ya hay un tema de vicios.
0: Sí, sí.
1: Hay un tema de vicios que también es una enfermedad, ¿eh? Esa es otra enfermedad. Entonces, cuando voy y te digo, es más, te voy a felicitar en el aire, Miguel Jesús, porque tú tocaste un tema demasiado, pero demasiado sensible. En cada familia dominicana hay una persona que tiene problemas mentales, que no necesariamente que está loco. Es que entra en un asunto depresivo, es que muchas veces esa depresión la asume con soledad, pero o en otros casos puede asumirla con violencia.
0: Qué bueno que tú usas el término, Nelson, depresión, porque hay otro caso que se da y yo quiero llamar poderosamente la atención con esto. Y te lo digo por referencia de amigos que me dicen, oye, ahí está Daniel con lo mismo, que está deprimido, ahí está fulano con lo mismo, que vive triste. No, hágale caso. Porque muchas de esas personas, en la mayoría de los casos, las personas que toman la decisión del suicidio lo anuncian previamente, en el sentido de que buscan ayuda. Oye, yo te quiero tratar un problema, yo quiero que tú me escuches. Préstele el oído y escúchelo. Y no le diga al otro amigo, mira, ahí está fulano de fastidioso, que tú lo sabes, Nelson, que eso ocurre con frecuencia.
1: Sí, sí, sí, sí.
0: Ese tipo vive con un problema y se vive quejando. No, préstele el oído. Póngale atención, esa persona quiere que usted lo escuche.
1: Así es. Saludo Bertico Simé. Buenos días, hermano. Saludo, bueno, tenemos una llamadita. Bueno.
3: Humberto Matías.
1: Adelante, don Humberto Matías.
3: Ese tema que ustedes están tratando, lo felicito, es muy importante. Es un tema delicado y hay que buscarle la raíz. Usted hablaba de muchacho de 23 años, una muchacha, una señora. Hay una juventud que se pone a usar drogas. Entonces, luego no tienen control. Y entonces, en la familia, no encuentran qué hacer con esa juventud. Uno lamenta eso, uno ve que los problemas mentales, pero acá, ¿de dónde sale? Porque no tiene después cómo cubrir ese vicio. Y entonces, lo que hace es, entonces la familia, que lo suelte en banda, porque matan hasta la gente de la casa. Entonces, sí, es delicado. Deben de buscarle una salida. Y me parece, a mí, don Nelson, y el joven que está contigo, que esos productos del hogar, cuando ven el muchacho en un camino equivocado. Gracias.
1: Gracias, gracias Humberto Matías. Ciertamente, sí, sí, sí. Por lo menos es por lo que uno ve, por lo que uno vive, por lo que uno observa a diario en los distintos sectores de nuestro pueblo y de algunas comunidades rurales. Yo he visto madres que, por ejemplo, en el caso mío, me han llamado para que yo interceda con hijos que están involucrados en situaciones y que a veces uno... Digo, ¿cómo yo lo...? Si usted, que su madre no lo ha hecho recapacitar, ¿cómo yo lo puedo hacer recapacitar? Ahora, hay que entender que un joven que consuma de ese tipo de sustancia es una persona enferma. Pero tiene que haber conciencia de eso.
0: Y hay un tema con esto a propósito, porque salí fuera Humberto Matías, que lo queremos muchísimo. Gracias por
1: tu
0: llamada.
1: No, y te dijo joven. Y al otro joven que está contigo, Nelson, me dice.
0: ¿Y Humberto no sabe que es Miguel de Jesús?
1: No, parece que no lo sabe.
0: Es Miguel de Jesús que está aquí, mi querido Humberto, mi querido hermano. Nelson, hay un tema que lo que trataba la primera persona que llamó, la señora, el tema del abandono, que tú lo dijiste primero.
1: Sí.
0: O sea, la tendencia es abandonar a la persona cuando padece este tipo de situaciones.
1: Y el nuevo código contempla eso.
0: Sí,
1: ahora
0: claro,
1: tú puedes ser sometido si tú tienes un pariente enfermo y lo dejas abandonado, sí, o un anciano, o un niño.
0: Y eso es correcto.
1: Es correcto, claro que sí.
0: Entonces, ese abandono que viven esas personas, pero yo creo más en todo, en la medicina, en todo, en la parte preventiva, no se está dialogando. Ya las familias no se están sentando a la mesa a comer, a desayunar, a comer juntos.
1: Tenemos zombies.
0: Sí.
1: Tú incluso, tú quieres ver, te voy a mencionar un establecimiento comercial que tú frecuentas y tú me vas a desmentir sí o no. y no tiene que decirme de lo que ha pasado, sino que tú, a partir de ahora, tú lo hagas.
0: Donde yo como siempre.
1: Ve al supermercado Morel.
0: Sí, ayer estaba con doña Raquel almorzando.
1: En el área del food court, ahí donde está el restaurante, como uno sí le dice. Chequéate las personas que están sentadas en las mesas.
0: Ya yo hice ese estudio. Celular o computadora.
1: O computadora. Y están comiendo y viendo el celular. Y sí, en el frente tienen a su pareja. Sí. Y a los lados tienen los hijos. Y tú lo ves punchando un teléfono
0: o,
1: y comiendo.
0: O tienen los amigos. Eso claro, es correcto. Sí.
1: Saludos, buenas.
0: Eso es terrible.
1: Lamentablemente, es la generación de los hombres.
0: Pero no podemos cansarnos, Nelson.
1: No, no, hay que seguir. Saludos, buenas.
4: Buenos días, Nelson Mercado, don Miguel de Jesús. Habla Betty Reyes.
1: Adelante, don
0: Betty. Betty Reyes, del programista Debate.
4: Quiero plantear que no he visto que se ha tratado en medios de comunicación como la radio, la televisión, las redes sociales, es el involucramiento que tienen miembros de la Policía Nacional, el Ejército de la República, en hechos de violencia. Ha llegado al extremo de madres de familia cercenarle a sus hijas pues la cabeza, y parejas que eliminan a su contraparte y luego se suicidan. ¿Qué está pasando? Sobre todo ustedes que tienen experiencia en el ámbito militar, me refiero específicamente a Miguel de Jesús, ¿qué está pasando con estos niveles de violencia que se manifiestan tan crudamente en un espacio social tan importante para la vida dominicana como es la Policía Nacional y el Ejército de la República? Muchas gracias.
1: Gracias a usted por su, sí, su participación.
0: Fíjate, Betty, gracias por tu llamada y por tu atención, tu audiencia. ¿Qué es el policía y qué es el militar? Porque son dos cosas diferentes. El policía y el militar son pueblos uniformados. ¿De dónde se alimentan las Fuerzas Armadas?
1: Es reflejo de la sociedad.
0: Exacto, es del pueblo. Y como bien tú dices, Nelson, es un reflejo de la sociedad. Entonces tú le estás dando arma, le estás dando uniforme, le estás dando carnet, le estás dando poder.
1: Y le está dando entrenamiento.
0: Sí, a una persona con situaciones ya, con un patrón de conducta violento quizás, con cosas por cumplir que no ha podido, entonces no sabe equiparar. No puede entender la importancia que tiene su labor, y por ahí viene el abuso. Porque yo decía, y esto quizás se escuche a favor de la policía, que no basta con la reforma policial, a propósito de la llamada de Betty Reyes. La sociedad tiene que reformarse.
1: Es la sociedad que hay que reformar.
0: Porque aquí
1: cada institución es un reflejo de la sociedad.
0: Aquí detuvieron una persona, la policía, hace poco, que ese video se hizo viral, uh-huh, y la persona insultó a los policías. Sin embargo, los hombres que estaban ahí estaban muy tranquilos, y la policía tiene derecho a detenerte y requisar tu vehículo.
1: Sí, pero ahora no.
0: La ley, o sea, lo facultaba la ley a hacerlo. Entonces, ¿qué ocurre? Es como se altera el ciudadano con el policía.
1: No, y haciendo la analogía, o mejor dicho, haciendo el paralelismo de lo que era la policía antes y de lo que era la policía hoy.
0: Hemos cambiado.
1: A pesar de que la policía era un cuerpo represivo,
0: que no debe ser.
1: En los años, estamos hablando de aquellos años, tú sabes, era un cuerpo exageradamente represivo.
0: Todavía, Nelson.
1: Sí, pero en aquella época había un tema político, no, ideológico.
0: No se puede comparar.
1: Hoy hay una competencia de quién consigue más dinero. Pero antes, para tú ser policía, el primer proceso, antes que un entrenamiento, era el examen psicológico. Y a ti te cuestionaban por pie a pa, porque el policía tenía que ser hombre macho masculino. Y antes, tú tenías que ir recomendado por una organización, o por la iglesia, o por cualquier otro mecanismo de la sociedad que te recomendara por tu integridad. Hoy día, aquí llegó un tiempo que los mismos delincuentes que estaban cumpliendo pena lo enganchaban a la policía.
0: Claro que sí.
1: Para que siguieran cazando delincuentes.
0: Lo ponían como chivato primero.
1: Claro. Entonces, pero ese es el tema de la policía, el tema del ejército. O sea, el hecho de que un miembro del ejército cometa un delito, el hecho de que un miembro de la policía cometa un delito, no es algo de extraterrestre. Porque son parte de una sociedad que están acostumbrados a verlo diario. Y es una sociedad que le dice al ser humano que el hombre vale por lo que tiene, no por lo que es.
0: Ahí entramos ya al tema de la sociedad de consumo.
1: La sociedad de consumo, la sociedad de capitalistas, sociedades postcapitalistas, las sociedades socialistas. ¿Por qué ustedes creen que todos los capitalistas odian a los izquierdistas? Porque la ideología del izquierdista, la materia prima de un sistema social o socialdemócrata es el ser humano.
0: Y lo que está vendiendo las redes, de que si tú no eres, tienes esto, tú no eres parte del círculo. Pero hay muchas personas, dicen las redes, que tienen una... están presentando una vida en el Pico Duarte, sí, pero la realidad está en el Valle de la Vega Real. No tienen nada.
1: Es eso. Tú vendes un mundo de apariencias.
0: Sí, sí.
1: Pero la realidad es otra. Ahí viene el tema de la depresión, el tema de la baja estima, que sí, tengo que aparentar, tengo que escudarme de que yo soy un fuerte, que yo soy un toro, pero en el fondo tú eres un débil. Vamos a tomar esa llamada. Saludos, bueno.
5: Buenos días, Nelson Mercado.
1: Buen día, buen día.
5: Humberto Matías.
1: Ay, Bertico. Cara. Adelante, perdón, Humbertico Matías.
0: ¿Hijo de Humberto?
1: No, no, no, ese de allá, de Gurabo, por lo nuevo. Ese Humbertico, porque si le digo Humberto, van a pensar que fue...
5: ¿Van a creer que Humberto?
1: El otro Humberto que llamó ahorita. Sí, sí.
5: Nelson, yo pienso que ustedes están tratando un tema interesante e importante para la sociedad. Porque ese tema, aparte del problema de familia y aparte del problema emocional, también está la parte del consumo de sustancias prohibidas y entonces la parte del Estado que tiene que trabajar ya en el hogar con los problemas que hay, todavía es deficiente. ¿Dónde están la cantidad de psicólogos que tenemos para trabajar con esa persona? ¿Dónde están la cantidad de psiquiatras que tenemos para trabajar con esa persona? La familia se hace impotente ante cuando tiene un problema de depresión, de consumo de sustancias prohibidas. La familia no encuentra qué hacer. Y cuando ustedes ahorita decían que lo tiraba a la calle, yo pienso que hay que verse con un problema como ese. O no verse, no. Quisiera uno no verse con un problema como ese en el hogar. Yo lo que hago, digo que el tema es interesante y que lo que tenemos que hacer es un llamado a la parte de salud, a tener pública más psicólogo preparado para tratar ese tema, para tratarlo en el hogar, más psiquiatra para tratarlo, porque de verdad que cada vez vamos a tener más, y si no nos preparamos para eso, vamos a tener una sociedad en la calle haciendo lo que todo lo desorden posible. Gracias.
1: Gracias, gracias. Vamos a tomar la siguiente llamada.
0: Gracias, Humbertito, por tu llamada. Muy buen aporte.
1: Bueno,
0: eso que decía Betty Reyes, yo quiero detenerme ahí.
1: Dame un segundito por algo que
0: Betty. Sí, cómo no.
1: Pero primero vamos con la llamada. Saludos, bueno.
6: ¡Aló!
1: ¡Ey!
6: Víctor Núñez aquí.
1: Adelante, don Víctor Núñez. Nos había votado hace un par de días.
6: Miguel de Jesús, allá en la CETI, toda esa gente le llaman el doctor en la comunicación.
1: Es verdad.
6: Así, el doctor. Sí.
0: Gracias, Víctor, pero por suerte que no es el control de la victoria.
1: Y si él es el control, ¿y yo qué soy?
6: Claro, entonces mi saludo a todo el interactivo ahí, que están como al cache, que no dejan pasar una bola, unos Ricarditos y Víctor Soto, sí. José Durán, Cheche Jackson, Zeta Minier. Pero bueno, a quien se llevaron y no se sabe para dónde fue a Blanquito, el licenciado. Allá no está Blanquito. Sí, dos punticos breves.
1: Está chismoso, sí.
6: Oye, dos punticos breves. Víctor Núñez no le da del agua a nadie porque el único compromiso que tiene lo tiene con Dios y las comunidades. Sí, cuando voy a votar voy con compromiso. Sí, hablan de los reductores. Nelson, los vehículos pesados. Primer lugar los guagüeros, echando puertas. Se llevaban los motoristas, los mataban, le pasaban por arriba y todo. ¿Qué hicieron los motoristas? Que se organizan y dijeron, si le dan a uno, a todo. ¡A todo! Y yo aplaudí eso. Aquí no respetaban los motoristas, los vehículos pesados, pero y ahora sí. Porque el que tiene problemas con motoristas, entonces hicieron su ley ellos. Vámonos para salud mental. Víctor Núñez dice que los puntos de droga se matan más gente que la guerra de Irán y allá. Sí, se matan más gente. Hablando de la salud mental, Cuando una persona joven en un servicio deja de comer, ¿para qué lo usa? Va a drogar y viola a su mamá, tira piedra, se beben el agua de los contenedores, hacen de todo. La salud mental. ¿Le preocupa a los gobiernos? ¡Ay, no! ¡No! ¡Ay, no!
1: Mientras más burro hay, más aparejos se ven.
6: ¡Oye! ¡No le preocupa a los gobiernos! Y usted oye, invirtiendo dinero, haciendo cama y todo, y quien más está sufriendo de la salud mental son aquellos que usan los vicios. ¡Feliz día, se me cuidan!
1: Gracias, don gracias. Víctor. Sí,
0: estamos ligando dos temas, la violencia y la salud mental. Eso que dijo Betty, hay que ponerle un asterisco con relación a la violencia generalizada. Precisamente ayer en la tarde, cuando yo salí de la emisora, unos jovencitos comenzaron discutiendo, yo vi todo, sí, y terminaron peleando ahí frente al Banco de Reservas, sí, en la 27.
1: En la 27 con Agustín Cabral.
0: Sí, y vino porque dos jovencitos que estaban ahí son parejas, son homosexuales, y uno de los chamaquitos comenzó como a hacerle bullying, a burlarse, y comenzó la discusión, y eso fue un pleito terrible. O sea, hay una violencia generalizada. Eso que dice Betty, hay que ponerle atención. Y sobre la salud mental, el tema de fondo que estamos tratando, yo he tomado ahora una costumbre de irme todas las noches al parque Amado Franco Vidó, lo que hacía tiempo yo no hacía, aprovechando el tiempo fuera de Mao. Nelson, sin exagerar, yo me siento todas las noches, a veces va el Gaby, un joven que es peluquero de mi barrio, ahí nos sentamos, del lado frente al centro de damas.
1: Sí.
0: Y hay que ver
1: la 27 de febrero.
0: Sí, señores, y ustedes pueden ir para comprobarlo de noche al parque Amado Franco Vidó. La cantidad de enajenados mentales,
1: sí,
0: que están ahí, que la mitad es mucho, que caminan, que duermen,
1: sí,
0: que las autoridades deben vigilar eso. Hay mucha gente que duerme en el parque.
1: El problema es dónde se meten.
0: Bueno,
1: ya. Pero yo quería, cuando Bertico llamó, que dijo, que habló de las autoridades, 100% de acuerdo contigo, Bertico. Ahora, tenemos que recordar que para la fundación de un Estado se hizo el famoso contrato social de Juan Jacobo Rousseau. Es que el Estado te provee a cambio de cumplir ciertas reglas. Entonces, muchas veces nosotros queremos tirar a estos infelices, que es un crimen de lesa humanidad, tirarlo al mundo. Hay una jovencita, creo que de Don Bosco, de Atico, ya ella es una mujer bien surtida, que a veces anda paseándose desnuda por las calles.
0: Sí, yo la he visto.
1: Y los familiares lo que han hecho es que la han soltado. Hay una, la jovencita que yo te dije, que ayer incluso me senté, que ella tiene, puede coordinarte palabras. Ayer yo hablaba con ella tiene como 18, 19 años, y estábamos en un grupo y ella llegó. Señor, por favor, ¿usted puede regalarme 10 pesos para yo comprar una botita de agua, que tengo calor? Ah, sí, mira, aquí hay 50. Sí, mire, muchas gracias. O sea, te articula cosas. O sea, ella no está tan mal como para poder ser intervenida y volverla a reintegrar a la sociedad.
0: El problema de muchos de ellos cuando llegan a la esquizofrenia. Por ejemplo, ahí hay uno que es un moreno alto, que anoche lo vi, que se anda rompiendo cristales de vehículos.
1: Sí.
0: O sea, ahí es donde está el problema, que la vida de uno esté en peligro.
1: Entonces, llega un momento que va a haber un ciudadano que va a fracasar.
0: Sí, sí.
1: Que va a fracasar. Entonces, bueno, el hospital Vicente Bogar tiene 4 camas para ese tipo de casos, pero no llega nadie de esos que andan en las calles pululando. Hay otros, por ejemplo, que se ponen frente al colegio de los padres, que andan de aquí para allá, pero hay uno que es pavicio. Hay un morenito bajito que ni siquiera es dominicano, es extranjero. Él es de un país centroamericano. Que él se para ahí a pedir.
0: No me digas.
1: Sí, él pide, pero va y se lo mete de perico. Entonces, ese no está loco, es lo que tiene un vicio.
0: Un vicio.
1: Pero dime tú, ¿quién hace ese caso? Vamos a recibir esa llamada. Pero hay que hacer el contrato social. Cada ciudadano tiene que tener un contrato de cumplimiento de deberes.
0: Creo que tú estás utópico.
1: Bueno,
0: entonces tengo una
1: saludo,
0: quimera, estás soñando ahí.
1: Buenas. Hello.
7: Buenos días, Nelson.
1: Saludo.
7: El alcalde.
1: Adelante, alcalde de la compuerta.
7: Nelson, creo que se va a hacer ahí, que se pueden poner dos reductores ahí, a la vera de Cijito y Chul. Eso es cada día una accidente ahí en esa esquina.
1: Hay un grupo, alcalde, aquí hay un grupo de insignes de maeños que están opuestos a los reductores, no quiere que lo pongan. Porque sus vehículos sufren. Ahora, a ellos no le importa si matan a un ser humano. A ellos lo que le importa es que sus vehículos no sufran.
0: ¿Dónde es que él dice?
7: Ahí en la esquina de Sur y Sijito, ahí en la esquina.
0: ¿Cuál es eso, Nelson?
1: Eso allá, en los Cajuiles.
7: En los Cajuiles, ahí.
1: Sí.
0: ¿En qué calle?
7: Ayer le dio una jipeta a una señora que la tumbó y ahí anda.
1: Pero aquí hay un grupo de insignes maeños que están de acuerdo que esa jipeta matara a la señora no pongan los reductores. Pero, claro, porque cada vez que tú te pones a un reductor, que es verdad que es una señal de atraso, pero mira, tú estás evitando de que un ser humano... Pero,
0: ¿en qué calle que él dice?
7: Aquí el botillo, una jipeta, una margarita que tuvimos que levantarla para poder sacar el operador.
0: Yo digo,
7: ahí está el pozo de sangre, y esos diarios, pues tú sabes que yo, la familia mía viven ahí es que yo paro casi menos.
0: ¿Pero de qué calle que estamos hablando, señor?
7: La calle de ahí de Sijito y Zulia, ahí en la esquina.
1: Esa es la...
0: La México.
7: Ajá,
1: México con prolongación Máximo Cabral.
0: Pero ahí no hay escuela, ni hay destacamento de policía.
1: Pero que el problema, Miguel de Jesús, que tú no has entendido, y es tu barrio.
0: Nelson, no es mi barrio, son los Cajuiles, yo soy de Sibila. Nelson, pero es la ley. Nelson, es que la ley, voy a tener que traer la ley el lunes.
1: Mira,
0: la ley lo plantea, hermano, claro, dónde se ponen los reductores de velocidad.
1: Sí, hermano, escuche esto.
0: No.
1: Ante la imprudencia. Gracias.
0: No, la imprudencia no, la falta de capacidad de las autoridades.
1: No, escúchame. Entonces, es como quiera un maldito problema. Ahí están los motoristas que tienen que usar casco protector, que lo establece la ley.
0: Sí.
1: Ajá.
0: Sí.
1: Cuando lo agarran sin el casco protector, entonces están diciendo que es una dictadura,
0: sí,
1: que es un abuso de las autoridades.
0: Y los medios de comunicación le abren cancha para que vayan a hablar disparado.
1: Entonces, precisamente.
0: Y los choferes del concho andan sin cinturón.
1: Saludos, buenas. Bueno. Usted ve que no es tan fácil.
8: Buenos días, Nelson Mercado.
1: Saludos, buenos días.
0: Vamos Ricardo. Bien, Nelson.
8: Miguel de Jesús, buenos días, provincia de Valverde.
0: Sí, buenos días.
8: Vamos a Esperanza, Laguna Salada. Buenos días, Víctor Soto, Víctor Núñez.
1: Adelante.
8: Miguel. Buenos días, Robert, José, Cheche Jackson, todos y todas. Oiga, yo estoy en contra de los policías acotados.
0: Apareció uno que piensa, qué
8: yo
0: bueno.
8: Yo estoy en contra. Yo lo que quiero que le pongan es coroneles. Coroneles,
1: cogí ahí,
8: soy imprudente, a todo esto necio que ahora porque le han brindado la oportunidad de andar en un vehículo, se cree que la carretera son de ellos. Yo tengo 53 años en la carretera andando en vehículo de 8 cilindros desde que yo comencé a usar vehículos, y yo nunca he tenido un accidente, nunca he tenido problemas, y me he topado con muchos de los muchachos eso, acotado, porque falta señalización, hay que señalizar, que la gente sepa, y eso es el problema, porque aquí hay demasiado vehículo y las carreteras son las mismas que cuando nada más habían 20 vehículos y ahora hay miles y miles. Cuidado con eso, vamos a organizarnos, vamos a colaborar, vamos a entender que si yo voy de aquí a Santiago es una hora a Santiago a 60 y 70 por hora.
1: Hay quienes quieren llegar en 15 minutos a Santiago.
8: Exactamente, vamos a hacerlo así. Es decir que,
0: oye, pero es que no.
8: Vamos a cuidar a nuestra población,
0: no,
8: que anda a pie, lo que hacen a los motorcitos. Hay tantas muchachas que yo veo jóvenes que la han matado con sus hijos,
1: sí,
8: en patrolitas y cosas, por estos desaprensivos camioneros, especialmente lo de la compañía de los refrescos, que a eso no le gusta. Así que vamos a dejarlo ahí ya. Pase buen día.
1: Gracias, don Ricardito. Mire, Nelson, quiero enviar saludos a Gilberto Núñez Madera, que de temprano puso buenos días, te mandó los buenos días.
0: Ah, Gilberto, un placer.
1: Saludo a Eddie Bonilla, a Ángel Bobadilla, que también hizo un comentario cuando se habló de la policía, que dijo que aunque la policía se le eran más filtro, pero eran más abusivos, y a Josefina Peralta. Mira,
0: yo estoy preocupado.
1: Ajá, por...
0: Es que estamos como ni siquiera en el siglo XX, estamos en el siglo XIX. Y olvidamos que estamos en el siglo XXI.
1: Uh-huh.
0: Este tema del tránsito, que lo hemos tratado muchísimas veces, es que la solución no son los reductores de velocidad, lo que la gente llama policía acostado. Ese régimen de consecuencia lo que está haciendo falta, porque igual andan de locos.
1: Sí, es que, por ejemplo, en Estados Unidos, un país desarrollado en el que tú duraste muchos años residiendo, tú sabes que allá las leyes son estrictas. y aún así la violan.
0: Sí, hay locos que la violan, pero son los menos.
1: Sí, son los menos.
0: Entonces, ¿qué es lo que tenemos que hacer aquí?
1: Aquí es al revés.
0: Aquí, ¿qué es lo
1: aquí
0: que
1: son
0: que
1: los hacer? Más. Y más si tú tienes un carguito.
0: Darle autoridad a la DGC, régimen de consecuencias, que si ahí dice no gire a la derecha,
1: pero es
0: que no gire
1: a la derecha. Es que son malditos, a lo único que se dedican.
0: No le digan malditos,
1: sí,
0: que hay gente buena.
1: Es a poner multa. No, ellos no organizan, ellos no viabilizan, ellos no educan.
0: Nelson, pero
1: de ellos pegué una maldita multa.
0: Nelson, es que tienen una camisa de fuerza, porque en este país existe el usted no sabe quién soy yo, y yo soy el amigo
1: anda
0: de fulano, y el alejado de que
1: ¿tú
0: soy yo?
1: Tú sabes que una vez me pasó algo así, yo ejerciendo mi función, y alguien me dijo a mí, tú sabes quién soy yo. Digo, mire, ahora está más difícil. Yo no sé quién es usted con más razón. Ahora está más difícil. Se la puse difícil. Porque tú no puedes venir a meter, amenazarme ni a meterme presión. Y más si yo tengo la solución de tu problema en las manos.
0: Hay muchos que sí, que cogen esa presión, Nelson.
1: Ah, pero...
0: Entonces, aquí hay un tema. Mira, yo te lo voy a poner simple con el tema del tránsito. Yo manejo desde 1980. Manejo yo desde 1980. Y yo nunca, oye, nunca he tocado bocina. Yo no toco bocina. Yo me fui con Pedro Espinal, el presidente de Agroesa, que yo le manejo a Pedro cuando vamos lejos, le gusta cómo yo manejo, y nos fuimos a San Cristóbal, y relajando, y le dije, Nelson, para que cuente las bocinas, y de allá para acá igual. Eso es lo primero. La bocina es una causa de accidente, porque aquí hay muchísimos burros, y mira, voy a hacer trabajo para las redes, que en toda la esquina están tocando una bocina innecesaria. La mayoría de las bocinas son innecesarias.
1: Aquí hay que tocarla. ¿Tú sabes por qué?
0: No, yo no la toco, Nelson.
1: Porque tú no sabes de dónde te va a salir un motorista.
0: No, no, Nelson, no. Yo no la toco. Mira qué es lo que está pasando con la bocina. Cuando tú manejas tocando bocina, tú no estás manejando de manera preventiva. Y la bocina no evita nada. ¿Quién dijo que la bocina va a evitar que un loco entre de un pronto? Entonces, ¿cómo que tú manejas? Mirando los retrovisores, si este que hizo aquí frenó de golpe, ¿qué yo hago? Si este rebasa, ¿qué yo hago? Así es que se maneja y para mí es un ejercicio. Te digo que en mi vida nunca he tocado bocina.
1: Mira, ahí mismo en esa esquina, aquí, frente a la emisora, ahí hay un establecimiento comercial que, bueno, hoy no ha pasado, pero casi todos los días meten un motorista en la sala del negocio.
0: ¿Y tú crees que la bocina la bocina
1: no,
0: evita
1: no,
0: eso?
1: No, pero el motorista trata de cruzar de la Sabana Larga por la 27 de febrero para ir a llegar a Duarte. Entonces ellos se meten. Muchas veces, como es una sola vía, el que viene de sur a norte, viene con lo que te decía, que nadie respeta el límite de velocidad. Vienen a una velocidad enorme. Entonces los motoristas se meten ahí y encuentran el vehículo de frente. El vehículo le da, lo impacta y lo zumba.
0: Sí.
1: Y va y cae allá. Eso a cada rato, que hay que salir huyendo.
0: ¿Y cuál esquina es esa?
1: Ahí mismo, en la esquina, 27 con Sabana Larga.
0: ¿El hotel ahí?
1: Frente al hotel, el hotel La Línea ahí. Y a donde está la óptica.
0: Aquí hay mucha falta de conciencia sobre el manejo y la gente no sabe que un vehículo es para llevarte a tu lugar, pero también lo convierte en un arma que mata.
1: Es un arma que mata. Saludo, Giovanni Almanzar, por su sintonía. Vamos a recibir esa llamada. Saludos, buenas.
9: Sí, buenos días, Nelson.
1: Buen día,
9: estimado Miguel de Jesús.
0: Buenos días.
9: Daniel, donde se encuentre. No, Daniel Esteves.
1: Ese es un vago. No, ese no, ese Daniel Esteves, trabajador. Ese,
9: mira, Nelson, para hablar un poco sobre el tema de la situación del tránsito en nuestro municipio.
1: Que íbamos era con el tema de la salud mental y este señor dio un cambio radical.
0: No, yo no, comenzaron a llamar.
1: Bueno,
0: alguien fue que habló de
1: tránsito. Y él se montó en la ola. Sí,
9: mira, el asunto es el siguiente. En Mao hay muchas calles que lamentablemente la gente no sabe para quién es la preferencia. Y los mayores accidentes se producen precisamente porque cada quien entiende que tiene la preferencia a cruzar en esa calle. No reduce la velocidad y pasa como si estuviera en su casa o estuviera en una pista de Nazca.
1: Sí,
9: por ejemplo, la 27 de febrero hay puntos específicos que históricamente se producen muchos accidentes. ¿Por qué? Porque la gente entiende que tiene la preferencia y cruzan por ahí. El mismo caso, por ejemplo, ese de la prolongación Máximo Cabral. El mismo caso de la Independencia, que eso es un problema grandísimo. Entonces, ¿qué pasa? ¿Cuál es el problema? No es asunto de poner policías acostados, porque si no, la ciudad entera va a estar llena de policías acostados. Vamos a señalizar y ponerle a cada calle, para cuál es la preferencia de que le corresponde a cada persona que circula, para que se sepa, porque de una manera u otra, hasta para fines legales, si hay que ir a discutir quién tuvo o no la culpa, hasta para eso sirve. Más también para
0: Hermano, repíteme su nombre, por favor.
1: Juan Félix Gil, arquitecto, diseñador, urbanista.
0: Juan Félix, yo quiero, le habla Miguel de Jesús, yo quiero ser su amigo. Por fin, no, no. por fin ya escucho a una gente que me entiende, Nelson. Y tú mismo no me puedes entender, por Dios.
1: Es que no, vieja.
0: Tú oyes lo que él está diciendo, sigue hablando, sí, señor. Sí. Este programa es de usted, hable por encima de Nelson, no, no. Si lo interrumpe.
1: Adelante, adelante.
9: No, no, o sea, le agradezco su valoración hacia mi persona y créame que sí, que puede contar con un amigo. Ahora, yo soy muy amigo de su hermano Pablo. Oh. Trabajé mucho tiempo con ellos.
1: Ah, qué bien. Ese sí es gente, ese Pablo Ruiz.
9: No, no, no. Entonces, ¿qué pasa? Yo entiendo eso. Entiendo que mi amigo Yovendi Jiménez tiene que hacer una campaña de señalización.
0: Aquí no hay señalización.
10: Sobre todo para el peatón.
0: Precio, pero en mano no hay ni señalización ni rótulo de la calle. Aquí hay muchas calles que ni el nombre tú lo sabes. Para el
9: peatón. Hermano, entonces, eso es necesario.
1: Juan Félix. Gracias.
0: Gracias, Juan Félix. Sí.
1: Déjame decirte algo.
0: Tiene que ser primo mío.
1: La señalización tienen que hacerla después que la calle las asfalte.
9: No, perfecto, perfecto.
1: Están en un proceso. Lo que pasa es que el señor aquí no quiere entender esa vaina, es como él diga. El tema de no solamente la señalización, sino la rotulación, también hay que esperar que concluyan, porque de nada sirve que tú pongas esos rótulos y que venga un vehículo y te lo plimbran. Entonces tiene que señalizar. Y hay un proceso de eso. Educar, de hecho, ya hay una licitación de eso.
0: Pero ¿qué tiempo no hace?
10: Educar al conductor y al peatón.
1: Hay que matar 10.
0: Caballero, se dice buenos días primero.
1: Saludos. Gracias, Juan Félix. Saludos a Dauri Calderón, que se suma también a la transmisión. Juan Rodríguez, saludos, don Juan. Percio Angelita Madera. ¿Tú conoces a Angelita Madera?
0: Sí, si es madera.
1: Esa es mi prima.
0: Si es madera, es dura.
1: Esa es mi prima.
0: Pero Percio llega y ni saluda. Locutora. O sea, salude primero.
11: Muy buenos días. Un gusto estar aquí hablando claro en radio.
0: El que llega tarde siempre. Percio tiene una botella aquí.
1: No, tú hablaste mal de Percio ayer.
10: ¿Eh? No me digas eso.
1: Tú hablaste mal ayer de Percio. Sí, tú hablaste mal.
11: Tú no echas a no pelear ahí, ¿no?
10: miren.
1: Pero Percio, afuera de Checha, para darle la oportunidad a Percio. Aunque ya estamos casi terminando. Y vino porque es un tigueraje también.
10: No, es que yo voy a hablar algo ligero.
1: Dele. Sí.
10: Lo que ocurre es que hoy es un día importante para los que somos amantes de la cerveza. Mire, hoy es el Día Internacional de la Cerveza.
1: Ay, Dios.
10: Que se celebra cada viernes.
1: Sí.
10: Cada primer viernes de agosto.
0: ¡Somos bebedores!
10: Entonces, déjenme darle este dato. La cerveza
1: hoy se bebe.
10: Se brinda desde hace más de 10.000 años.
1: Sí, sí.
10: Es una bebida sumamente.
1: O sea, incluso el cristianismo se habla de que hubo una parte en aquella época que consumía cervezas. Sí. Por la ausencia de uva para la confección.
0: Y hay un dios para eso, el dios Baco.
10: Sí. Y de hecho, en Bélgica, que es el mayor productor de cerveza del mundo, tiene un monasterio. Hay un monasterio que venden, o sea, los monjes dedican un mes a vender lo que producieron en un año. Y la gente va desde miles de kilómetros a buscar esa
1: cerveza. Y que la cerveza
0: barata,
10: ¿cómo va a ser barata?
1: No, son cervezas que no.
10: Cara. Pero otro dato importante, en el 2012, en Rusia, o lo que es Rusia hoy, no estaba grabada la cerveza. Y cuando.
1: O sea, no pagaba impuestos.
10: Cuando el Estado la grabó, hubo protestas de semanas. Y el argumento es de que no es una bebida alcohólica, sino un alimento.
1: De hecho, la cerveza, no sé si tú sabías, búscate el valor nutricional de la cerveza.
0: Tiene cebada.
1: No por la cebada, sino por los polifenoles que tiene. Y por la...
0: O sea, usted está motivando que la gente...
1: La cerveza es saludable. Claro, de forma moderada, una cerveza.
10: Correcto.
1: Un vaso de cerveza.
10: Hasta dos.
1: Sí, pero no una maldita jartura de cerveza.
0: Y hasta tres. Saludos para Javier Ascona.
1: Sí. Tú lo que quieras que te brinde. No, pero no es relajado. Búscate el valor nutricional de la cerveza para que tú veas todas las propiedades que tiene y en lo que te puede servir.
0: Además es un diurético.
1: Claro, yo me abrocho 13 veces a todos.
10: Decía tu amigo Jaime Tomás esta mañana, que estaba hablando justamente del día de hoy, y decía que hay que celebrar hoy, pero no con la vulgar presidente.
1: Sí, no.
10: Indiana, le dice, no le diga vulgar.
1: No, pero a mí me gusta mi presidente normal.
12: Liliana es mi jefe.
1: La presidenta regular.
10: Cerveza, presidente ha cambiado mucho de forma.
1: Sí, de forma y de fondo.
10: Sí, entonces.
1: De las dos cosas.
10: Realmente es una cerveza líder en el mercado dominicano.
1: No necesariamente la de más calidad.
10: Porque sobre todo, es cultura dominicana, sí. No cerveza propiamente.
1: Que ahora es propietario Ambev.
10: Que es
1: la Brahma.
10: Que es belga brasileña.
1: Brasileña, sí. Que es de la compañía Brahma.
10: Es la más grande del mundo.
1: Sí.
10: Dominan 55% del mercado global.
1: Sí. Es una montaña. Pero el beber cerveza no es malo, siempre y cuando sea de manera moderada.
10: Y el Día Internacional de la Cerveza.
1: Sí, hay que honrarla.
10: Hay que honrarla.
1: Hay que honrar ese día, sí. Debimos ver traer un par de cerveza hoy aquí.
12: Sí, lo correcto era que Percio llegara con un par de cervezas aquí.
1: Sí, mira, nos están sacando aquí, porque Rafael dice que está ahí. Ve, Rafael dice que te saquen del aire, dice Rafael.
12: Sí, Rafael.
1: Que te saquen del aire.
12: Rafael viene a chequear para él tener contenido.
1: Rafael tiene contenido. Rafael tiene contenido. Lo que pasa es que a ustedes les gustan minimizar mucho. Bueno, señores, llegamos a la parte final.
12: Muy interesante el programa.
1: Qué programazo, Dios mío. Señor.
10: Llegamos
1: a la parte final.
10: Pero
1: no se pierdan el programa que sigue, Bajando Línea.
12: Sí. Rafael.
1: Con Rafael Vargas. Sí. Nosotros nos encontramos el próximo lunes como Hablando Claro, pero mañana de 1 a 3 de la tarde estamos aquí en Pulsaciones con Mario Domingo García.
10: Y hay que decir que Línea 106.
12: ¿Cuál es ese Mario Domingo García?
10: Línea 106, los sábados, es el sentir de los linieros.
12: Sí, sí, señor.
1: Bye bye.
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2: Muy buenos días, hoy estamos aquí en la feria, en lo que es una disposición de nuestro excelentísimo señor presidente Luis Abinader, gestionado por nuestra distinguida gobernadora Marta Collado, lo que son las bodegas populares. Estamos aquí en este importantísimo sector de la 300 y donde vemos una gran asistencia de los ciudadanos y ciudadanas comprando productos a muy bajo precio para de esta manera nosotros llegar con precios más justos a los más necesitados. Agradecido a nuestro presidente Luis Abinader, que siempre tiene pendiente a los más humildes, a los más necesitados, y me siento bien porque viendo tantas ciudadanos y ciudadanas que vienen a suplirse de los productos esenciales como arroz, huevo, carne de pollo y así sucesivamente, embutidos, plátano, o sea, los productos esenciales de la canasta básica la tenemos aquí con precios justos para que los más necesitados tengan acceso a lo que es la canasta básica ante la gran crisis mundial que nos está afectando. El presidente de la República lleva facilidades a nuestra población.
3: Bueno, nos encontramos aquí en el distrito de Jaibón, Laguna Salada, donde se le está dando respuesta a las viviendas que fueron afectadas en el tornado que pasó aquí en esta zona de Laguna Salada, Jaibón. Gracias a nuestro ministro del MIBET, Hito Bisonó, a nuestro presidente Luis Abinader por el apoyo, a cada uno de los ingenieros de aquí del MIBET que están realizando ese trabajo, a la alcaldía distrito de aquí de Jaibón, Ricky Tejada, a cada uno de los colaboradores, a Espinal, el director supervisor del MIBET, aquí en la provincia, en la región noroeste.
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2: Muy buenos días, hoy estamos aquí en la feria.
16: Bien, señores, buenas tardes, ya buen provecho, bienvenidos a este espacio Bajando Líneas, radio por línea 106.7. También estamos retransmitidos de forma diferida por Wildami Quiñones, canal 18, es una esperanza, también por Sony Visión, canal 14, los que nos siguen, y nuestra casa matriz, canal da Full HD, lo que mejor se ve, también por las redes sociales de Tele Valverde Online,

0: las redes y la plataforma de Línea 106.7, la que no se pierde en el camino. Hoy tenemos plato fuerte, vamos a hablar del Servicio Nacional de Salud. Hoy tendremos al jefe de servicio acá, el doctor Ruz Santo, que anda acompañado y quisiera que él mismo presente, ¿verdad?, la persona que andan con el doctor. Así que adelante, doctor, muy buenas tardes.
1: Muy buenas tardes, Rafael, por tu bello programa y sintonizado en toda la provincia de Valverde, tanto en los medios radiales y a nivel digital. Quien les habla para toda la sociedad civil, quien les habla es el doctor Ruz Santo, gerente de área de Valverde. Ando también acompañado con la doctora Lauris Rodríguez, que es nuestra coordinadora de zona 1, corresponde a lo que es Mao Oeste, y el doctor Arinson Mateo, nuevo coordinador en la zona de Esperanza. Así también contamos con los coordinadores de la demás zona, como la doctora Yudelka Cueva en la zona 2 y el doctor Francis Muñoz, que corresponde a lo que es todo el municipio de Laguna Salada.
0: Usted está en Mao y preparado, doctor. Usted está ahí lleno de gente joven, señores. Saludos, buenas tardes.
2: Buenas tardes.
3: Buenas, buenas.
0: Qué gracias bueno. Estar aquí. Y buen provecho a los que están con los pies debajo de la mesa, que les haga bien la comida. Doctor, hay que hablar de éxitos y de logros. Cuéntenos cómo anda el Servicio Nacional de Salud, específicamente en la área de servicio.
1: Bueno, saludos, muy buenas tardes. Servicio Nacional de Salud, en el día de hoy podemos hablar de un antes y un después. Con la inversión enorme que ha hecho nuestro presidente Luis Abinader en el sector salud, que va a llevar calidez a toda la población dominicana, no solamente en hospitales segundo y tercer nivel, sino también unidades de primaria, UNAP, como se conoce.
0: Pero claro, no eso de primer, segundo y tercer nivel, porque quizás yo que estoy en la calle escuchando el programa no sé qué es lo que es, o sea, son escaleras, ¿qué es lo que usted me está hablando? Cuénteme.
1: Para la población, como conocimiento básico, la unidad de son primaria o CPN, primer nivel, es la puerta de entrada de okay. todo ciudadano, lo que es sector de salud.
0: Es donde te tienen que llevar.
1: Tienen que llevar, que correcto. Es la unidad que se encuentra al lado de tu casa.
0: ¿Cómo?
1: Ahí mismo, esas unidades son primer nivel.
0: Solo que andan por la calle, con la doctora.
1: Solo que andan para la calle, son
0: visitados las enfermeras.
1: Las enfermeras, la promotora también. Soltándole a la población los servicios que ofrecemos, tanto de Papá Nicolau, totalmente gratis.
0: ¿Cómo?
1: Así mismo.
0: Ahora el que te enferma es porque quiere.
1: Es porque quiere. Promoción de salud, prevención, medicamentos también, que también facilitamos, tanto de la presión, por medio de la estrategia HAR, que a nivel mundial.
0: Eso es importante, hablar de eso, ¿eh?
1: Sí.
0: Y los diabéticos.
1: Yo los diabéticos, hipertensos, tienen una cobertura al 100% de todos sus medicamentos, que pueden ir a su atención primaria, consultar y se le entrega su medicamento totalmente gratis.
0: Segundo
1: ya,
0: nivel.
1: Ya el segundo nivel corresponde a lo que son los hospitales.
0: Ah, estrellas.
1: Ya a nivel municipal.
0: Sí.
1: Y provincial. Ya los hospitales de tercer nivel, ya corresponde ya a lo que es el hospital regional, el ingeniero Luis L. Bogar,
0: sí.
1: que corresponde a lo que es toda la línea noroeste, o sea, Dajabón, Rodríguez, Santiago Rodríguez y Valverde.
0: Hay que aclarar eso.
1: Cuatro provincias.
0: Porque hay gente que va y encuentra. Bueno, yo he ido, yo tengo ya 5 días yendo al hospital. Me hice todos mis chequeos, señores, y tengo que decir, y lo he repetido aquí varias veces, totalmente satisfecho. Ahí me atendieron como va, hice mi turno para que sí. aquel que me dijo que yo haga todo el. No, señor, yo hice mi fila, igual que todo el mundo.
1: No, exacto, en el hospital, no hay, en ningún centro de salud, en hospitales tampoco, no hay ningún tipo de privilegio. Cada quien hace su turno. Esa correcto. Es la disposición de nuestro presidente Luis Abinader, doctor Joel Landrón y nuestro director regional extraordinario, un gerente que ha mostrado capacidad, compromiso, humanismo y transparencia.
0: Sobre
1: antes
0: todo.
1: Que todo, transparencia. Y ha hecho una inversión bastante amplia y ahí están los resultados. Cualquier ciudadano puede ir a cualquier policlínica, a una. Sí, tenemos algunos centros que todavía nos faltan, sí, pero
0: como todo el mundo
1: está
0: perfecto.
1: Hay fortaleza y hay debilidades.
0: Y debilidades. Yo lo llamo cosas por resolver.
1: Cosas por resolver, exacto. En su momento se va a dar respuesta a todos los centros de primer nivel, a todos.
0: Doctor, cuéntenos, ¿cómo hacen ustedes, por ejemplo? Porque yo vi en el hospital. Yo pensé que me iban anotando un cuaderno ahí. No, computarizado.
1: Sí.
0: Y cuando me hicieron mis análisis, señores, en los tubos le ponía su papelito con código de barra. Eso es lo que me va a salir, que los exámenes de fulano. No, señor.
1: No.
0: Cuéntenos de este equipamiento de los hospitales.
1: Sí. Este equipamiento viene ya por el asunto del departamento de laboratorio e imágenes, que han digitalizado todos los análisis de rutina y también químicas de alto espectro. que también todo está documentado y registrado. Ahí no se pierde, dije que no, que el hemograma de fulano, que de
0: no, otro, no, no, no,
1: eso era antes, eso es tiempo atrás. Ya en estos años de gobierno, eso se ha recuperado y mejorado.
2: Gracias a que los hospitales también ahora mismo tienen un sistema de facturación, o sea, ellos también están produciendo su
0: dinero
2: en base a los pacientes que van viendo. O sea, ellos no solamente dependen de la subvención que da el gobierno, sino que ellos tienen su propia producción de dinero que le ayuda a cubrir cualquier necesidad que tenga.
0: Es importante que lo digas porque mucha gente piensa que es nada más enfermarse, llegar allí y te van a poner la ropa. No, de algo también, pague algo. Claro. Mínimo,
1: mínimo, muy mínimo.
0: Hay que decir que es muy mínimo lo que se paga. Pero es interesante esta situación de los hospitales.
2: También en base al seguro Senasa también, que la mayoría de población ya lo tiene, creo que como 95% de las personas lo tiene. Entonces, en base a eso también el hospital factura dinero.
0: Y que es el mejor de todo, señores, cirugía, no hay otro que supere.
1: Que cubra.
0: Ahora estamos siendo premiados. Por FIPAP, ¿eh? Sí. Cuéntanos esos premios, doctor.
1: Bueno, en el mes de junio del mes pasado, nosotros fuimos reconocidos como gerencia de área.
0: ¡Wow!
1: Y eso se debe a todo el equipo, nuestros coordinadores, nuestro equipo técnico,
0: excelente,
1: nuestros promotores, nuestros vigilantes, nuestra conserje. Es un resultado de todo el esfuerzo, la dedicación, el compromiso que hemos asumido desde nuestro centro de primer nivel, que hemos sido resaltados y reconocidos por segunda ocasión a nivel nacional, número uno.
0: Una tasa de medición, están compitiendo todos.
1: Todos compitiendo.
0: Bueno.
1: Las 32 provincias en todo el país. Y la gerencia de área Valverde ha sido por segunda ocasión, número uno a nivel nacional, que eso nunca había pasado. Y ahora, recientemente, el pasado viernes, en el mes de julio, fuimos también reconocidos y premiados por la OPS como referencia nacional.
0: ¿Cómo? Así, o sea, ustedes son la referencia nacional de servicio.
1: Como, de servicio
2: nacional. En base a la, como quien dice, la guía que todas las otras provincias deben llevarse de cómo se debe hacer la cosa a nivel de...
0: La escuelita. Ahí está,
1: Ramón.
0: Un ejemplo
1: de lo que fue lo que yo expresé en estos días, que me estaban atacando inclusive. Dije, bueno, doctor Ramón Rodríguez, ustedes pueden ver. Todo lo que hemos logrado, lo que hemos alcanzado, todos esos premios, todos esos logros a nivel nacional, es porque tenemos un profesor, un maestro, como digo yo, que es la gerencia. Y hay que hablar, doctor Ramón Rodríguez, guste quien le guste o no le guste quien no le guste.
0: Así es. Tú sabes que la gente de Santiago Rodríguez es muy persistente. Yo recordaba al presidente de la República, cuando se refería al senador de Santiago Rodríguez, me dijo, mira, es mejor que te caiga una purga y no Antonio pidiendo una cosa. Porque el hombre es insistente.
1: Intenso.
0: Intenso y a la misma hora te llama, ra, todos los días. Y eso ha dado como resultado que hoy la provincia de Santiago Rodríguez tenga grandes logros. Y Ramón Rodríguez, que sus orígenes son de ahí, de Santiago Rodríguez también es lo mismo. Yo decía, o sea, escuchaba decir al doctor Landrón de Ramón, y yo, dame un chance, que tú jodes mucho, pide mucho.
1: Sí, no, el doctor Ramón Rodríguez es un trabajador incansable y se ha demostrado en toda la provincia de la región de la línea noroeste, tanto Rodríguez, Dajabón, inclusive ayer estuvo ahí en Montecristi.
0: Y hoy está para Dajabón, creo que
1: Dajabón,
0: está.
1: Sí.
0: Mira, ahí está Maritza Vargas también en sintonía, Angélica Pérez. Y Ángel Bobadilla.
1: Sí, en el día de ayer estuvo supervisando ya las terminaciones de CPN Villacinda, que hubo una obra grandísima de unas 24 horas que va a favorecer fácilmente a 1.500 familias. Y esos son metas, son logros que están ahí, son resultados del trabajo que ha hecho arduamente el doctor Ramón Rodríguez. Y, cómo no, doctor Julio Landrón, como director ejecutivo, y nuestro presidente, que dispone...
0: El Julio Landrón, se aparece a cualquier hora.
1: A cualquier hora.
0: Sí, es un duro. Doctora Lauris Rodríguez, cuéntenos de los centros de atención primaria, cómo están los centros que ustedes supervisan. Me dicen que ya podemos ir a cualquier hora. Si ustedes ponen mano a medianoche, arranque para allá, que ahí está el médico.
3: Sí, claro. Buenas tardes. Nosotros contamos con un centro de 24 horas, y también centros en la ciudad. Por ejemplo, como soy coordinadora de Zona 1, son los centros que están en la ciudad. Tenemos ahí el Samán, los Cayucos, tenemos Villa Diego, tenemos Santo Niño de Praga, el famoso Conani. Y tenemos centros de 24 horas, que recientemente tuvimos en Zona 1 5 centros remozados ya. Tenemos Inamagao, que es 24 horas remozado. Tenemos también Batey Amina, que fue remozado desde cero. No contábamos con centro en Batey Amina. Ya tenemos centro de 24 horas. Tenemos Amina, Laguneta. Tenemos Entrada de Mao, que también nos da servicio 24
0: horas. Muy bueno. Sí. Atención, Nilvio Fernández, que me estaba pidiendo, y los muchachos, ya tienen uno ahí mismo. ahí,
2: al lado de su casa.
0: Al lado de su casa,
2: 24 horas.
0: Para que vean eso, 24 horas.
3: También tenemos el centro de Guatapanal, que da servicio 24 horas. Y un dispensario en Potrero también.
0: ¡Qué bueno!
3: Sí.
2: Entonces, continuando con los remozamientos, ya que iniciamos en esa parte ahí, tenemos ya los centros que fueron remozados en la línea de Esperanza. Tenemos allá el centro de Enriquillo y de Clase. Y tenemos los que están en proyecto, que están en proceso ya de remozamiento. Tenemos el de Jicomén, que ya se está siendo remozado directamente desde el servicio Santo Domingo. También tenemos el de Barrio Norte.
0: Sí, porque estos síndicos se van directamente ya al bla, bla, bla, sí, y se van derechito allá.
2: Ese se va a poner prácticamente como un centro diagnóstico. Y también tenemos también el de Cacheo.
0: El de Cacheo. Sí, también, sí. Muy interesante, porque son poblaciones, señores, que necesitan del servicio. Y es imprescindible tener un centro de atención primaria cerca. Por el tema de que como va de rápido el tiempo, también la enfermedad va rápida. Claro. Ya esto no es cuestión de una galleta, ¿no? Esto es cuestión de hacerte una cirugía en el camino prácticamente.
1: Esa es la importancia de nuestra promotora en torno a la atención primaria, que es la promoción de salud. Que la persona, al caso ciudadano, conozca la importancia de hacer ejercicio, de comer saludable, conocer su cuerpo. Muchas veces nos enfocamos en la vanidad y no nos enfocamos en nuestro cuerpo. Como persona, la salud, que es lo más importante, y la salud mental también, que es un tema.
0: No habla de eso ahora.
1: Y el tema de salud mental, que es un tema muy amplio.
0: Sí. Mira, vamos a saludar a Inocencia Rodríguez, que está ahí ya viendo la transmisión, y a Junior Fernández.
2: Y adelante, doctor. En base a que usted preguntaba que cuál era la clasificación de los centros, o sea, de los niveles de atención, también recordar a la población que los centros de primer nivel, su prioridad es tratar la enfermedad antes de que llegue al paciente, y eso se trata con la promoción y el servicio de visita domiciliaria. O sea, nosotros tratamos de que se visiten a los pacientes antes de que estos enfermen, porque ese es el principal objetivo de nosotros.
0: Así es. Yo lo he visto, por ejemplo, que va el médico acompañado por una o dos enfermeras y los veo tocando la casa. Yo pensaba que eran testigos de Jehová. Y cuando averigüé, porque lo vi con el doctor, son médicos, espérate, y me paré y pregunté. Y es que ellos hacen una ronda todos los días los pacientes que hay que administrarles sus medicamentos y con aquellos que ya están sospechosos de algún tipo de enfermedad.
1: Es bueno que la población conozca que cada centro de primer nivel tiene una población asignada. Tiene un croquis, tiene unas calles que debe de visitar esos pacientes crónicos que están todos registrados ahí en la UNA, visitarlos de manera mensual, dando seguimiento al médico y exhortar a la población también, ya aprovechar el momento
0: de
1: la población, que de esa forma muchas veces violenta, que les cierran la puerta a nuestro personal. Son los primeros que se quejan muchas veces. Ah, no, que no me visitan. No, que ellos no vienen.
0: Pero usted cerró la puerta.
1: Pero hay un registro ahí que usted le cerró la puerta.
0: Claro.
1: Y le dieron amablemente, buenas tardes, buenos días, para darle servicio, ver cómo sigue su condición de salud. Eso es calidad, eso es atención oportuna y eficiente, porque es en tu casa que van.
0: Claro.
1: Van a tu casa. Entonces, ¿por qué cerrar la puerta a nuestro personal de salud? Que es una de las quejas que tenemos. Entonces, esa educación, pues aproveché estos medios
0: para
1: soltar a la población, que cuando nuestro personal acuda a su hogar, se presente, abrir la puerta, porque es en beneficio de ustedes mismos, como familia, como hogar. Y todos esos datos son confidenciales. Esos datos
0: no se sale a divulgar,
1: porque ahí está lo que es el juramento
0: hipocrático,
1: que eso es confidencial. Entonces, ¿por qué no abrir la puerta? ¿Por qué esa resistencia ante unas atenciones que están dando de manera de calidad y calidez? Para después no salir, después hablar que no están yendo.
0: Bueno, esto es importante que la gente lo comprenda y lo dijera de esa manera, porque se trata de visitas programadas de médicos, de profesionales, que muchas veces dicen, no, porque es una pasante. No, ningún pasante. Son médicos ya con su S4, gente que está capacitada para ver por su salud. Y sobre todo, señores, lo que acaba de decir el doctor Rusanto, te van a guardar el secreto. Si tú tienes algún tipo de enfermedad, ¿verdad? Nada más que no tenga la mujer al lado. Pero ya son otras 500.
1: Sí, porque antes había un tabú de que se difundía, de que eso era antes. En el día de hoy no puedo dar ciencia cierta, confío totalmente en mi equipo y sé la calidad humana que tienen ellos, porque siempre los resalto en cada taller, en cada capacitación, en cada reunión técnica en que hagamos la gerencia con los coordinadores, los digitadores, que todos esos datos son todos confidenciales.
2: Y en base también, como decía el doctor Santos, sobre que los centros tenemos diferentes tipos de programas que llevamos, en esos programas como el de Hearts, que es el que se encarga de enfermedades crónicas, tenemos estadística de como el, en el croquis, o sea, tenemos la limitación de cada
0: sector.
2: Entonces, dependiendo de la población que tenga ese sector, vamos a saber con un porcentaje qué cantidad de, por ejemplo, de hipertensos debe de haber. Si el CPN no lo tiene reconocido, es deber de los médicos que están en ese CPN tratar de encontrar esa total cantidad de hipertensos. Entonces, porque muchas veces usted está en su casa y usted se siente mal,
0: sí,
2: y un día, cualquier día, usted dice, déjame ya tomarme la presión, y cuando viene a ver la tiene alta. Pero ¿qué sabe usted cuánto tiempo?
0: Que nunca se sabe.
2: Exactamente.
0: Y que tómate un chiste de agua fría con limón y ya.
2: Entonces, el deber de esos médicos encontrar a esos pacientes que tienen hipertensión y no lo saben para medicarlo.
3: Por eso es la importancia de acudir a cada uno de sus centros para fortalecer lo que es la salud en cada miembro de la casa, que por eso tenemos la visita domiciliaria, que es el compromiso del equipo, de los médicos, la promotora, la enfermera, de ir a cada visita para prevenir, porque hay muchas personas que no saben de qué padecen y hay que hacerse sus chequeos de manera rutinaria para prevenir y no lamentar luego.
0: Doctor, usted misma, en el caso, por ejemplo, de las mujeres que tienen problemas constantes, porque la mujer, hay que bendecir a las mujeres, señores, porque para todo toman riesgo. Uh-huh. Las mujeres viven en riesgo constante de su cuerpo, de su salud, para dar vida y para cuidar de nosotros. Y muchas veces no saben lo que tienen. Así. Muchas veces están enfermas, situaciones. Entonces ese médico que está ahí está listo y preparado para referirlo entonces al hospital, sí, donde claro, un especialista.
3: Claro, es importante en el caso de las mujeres hacerse su chequeo de manera mensual. Y ahí están los Papa Nicolau que deben hacérselo. Eso se lo brinda a cada CPN y deben acudir al centro que le corresponde hacerse su chequeo. También los exámenes de mama y los mismos médicos de cada centro le indican su sonografía, mamografía, dependiendo la edad que tenga la paciente, eso califica.
0: Que hay que decir, señores, que allí en el hospital se hace todo eso.
1: Todo.
0: Yo fui, me hice todo. A pesar como un malvado que rompió un aparato allá, que yo quisiera, ¿verdad?, como que lo mordiéramos los carcañales, porque no se corresponde que un hospital público que da servicio, que se ha hecho un esfuerzo,
1: una inversión
0: por comprar estos aparatos de último. Bueno, yo recuerdo al doctor maxilofacial, el de Santiago Rodríguez, el de Montecristi, el jefe de ese departamento, Burnigal, Mario Burnigal, que hablaba que aquí tenemos uno de los aparatos más modernos que tiene el Caribe,
1: sí,
0: pacientes de radiografía y cosas.
3: Del área de odontología.
0: De odontología. Uh-huh. Mira, ahí está Mariela Ventura, excelente gestión, muy comprometidos con la salud, dice Inocencia, las visitas y seguimiento en el hogar es un privilegio,
3: claro,
0: que deben valorar y aprovechar los usuarios. Yo creo que sí.
1: Así también. Hablar también de los servicios también que tenemos, en Centro Diagnóstico Mao, que son muy importantes, también, sí, que la población muchas veces desconoce. Que tenemos servicios de rayos X, tenemos servicios de
3: sonografía,
1: electrocardiograma,
2: odontología,
1: tenemos también laboratorio.
0: Wow.
1: Tenemos también.
0: ¿Estamos completos?
1: Completo.
0: Como el sándwich.
1: Tenemos pediatría en las dos tandas.
0: Qué bueno.
2: Y también recuerda que también está en remozamiento en Esperanza, el Centro Diagnóstico de Esperanza.
1: Y en Esperanza también.
2: Para tener todos esos servicios también allá.
0: Doctor, hay que hablar de eso, porque Esperanza es una población que ha crecido ya. En términos poblacionales, lo digo por la gente que estamos con estadísticas, en términos electorales, hay más gente que aquí. Y hay más votantes allá, o sea que ya los número uno que éramos, no lo somos. En Esperanza ha crecido de una forma exponencial, ya 179,000 habitantes, lo que indica que ya necesita estos servicios de atención primaria y de especializada con mucho más fervor, porque aparte de eso, Esperanza recibe o tiene una condicionante, que Esperanza llega casi 500,000 de gente todos los días a trabajar y a dar servicio.
2: Sí, por la de la zona franca también.
0: Correcto.
2: Sí. No, por eso mismo le dije que se está remozando el centro de diagnóstico, que va a ser como quien dice una ayuda a lo que es el hospital como tal. Porque ya el centro de diagnóstico lo único que nos va a ofrecer como tal es el internamiento. Pero todos esos los otros servicios como odontología, sonografía, rayo X, consultas especializadas tanto de médico ginecólogo como pediatra, se pueden derivar ahí. Entonces eso es una ayuda para el hospital.
0: Qué bueno.
1: Para toda la población.
0: Claro. Doctor, háblenos de estos tres hospitales, que creo que somos de los pocos, de las pocas provincias que tiene tres tremendos hospitales, uno en cada municipio.
1: Sí. Hay que hablar del hospital de Esperanza, un hospital que cuando llegamos al poder era un hospital que estaba totalmente en construcción, abandonado. Sí, por más de 15, más o menos, 12 años.
0: 12 años por ahí.
1: 12 años por ahí.
0: Nadie le hizo nada.
1: Nadie le hizo nada.
0: Lleno de goteras.
1: Lleno de goteras, exacto. Y en apenas 6 años de gestión de nuestro presidente Luis Abinader y Armando Torres Ramos Rodríguez, el hospital cuenta con todas las especialidades, una cartera de servicio amplia. Bueno. Tenemos UCI también ahí en Esperanza, cuidados intensivos que no había. Médico internista, cirujano, otorrino, oftalmólogo. O sea, tenemos una salud hoy que se ha transformado en todos los niveles. Y el Hospital de Esperanza, podemos decir que es un hospital que cuenta con todas las condiciones y el personal también calificado.
0: Esto es importante.
1: Está ahí también.
0: ¿Cómo llama la doctora que está ahí?
1: Marieli Sánchez.
0: Marieli, oye.
1: Está dirigiendo ese hospital.
0: Una excelente labor la doctora, ¿eh?
1: Sí, y así también lo que es el doctor Fermín, actualmente el nuevo director del Hospital de Laguna Salada, que también fue un hospital que llegamos al poder y estaba en sus peores condiciones, en el día de hoy.
0: No, Cheche Jackson lo dio una cabeza y arrancaba para Mao.
1: Para Mao, exactamente.
0: De una vez.
1: De una vez para Mao. Entonces, en el día de hoy, es una realidad que muchos quieren ocultar por alguna u otra razón, pero Torres Ramos Rodríguez ha hecho un trabajo y ahí están los resultados.
0: Ahí está Víctor Núñez también.
1: Sí.
0: Es un asilo visitante.
1: Ahí está el Hospital de Laguna Salada, que está ofreciéndome una gama, una cartera de servicio amplia para toda la población, y están garantizados los servicios, tanto en tercer, primer nivel y segundo nivel.
2: Y
1: del hogar, y aquí en el municipio de Mao, la maternidad también. Hay que hablar también de la maternidad también.
0: Ahí está la doctora.
1: La doctora Sonly Peña.
0: Sonly Peña.
1: También, que ha implementado inclusive un nuevo programa también, como es tan importante, Mamá Canguro, que tenemos ahí también oftalmología también.
0: ¡Wow!
1: Que fue también,
0: está completo.
1: Está completo, está servicio de pediatría 24/7, servicio de cirugía con 24/7, están los ginecólogos también 24/7, y una emergencia que no tiene nada que envidiar.
0: No,
1: ningún centro.
0: Sí, señor.
1: Porque yo visito todos los centros de hospitales también, porque no solamente como gente de área me corresponde primer nivel, también estoy también en los hospitales también.
0: Metido ahí, yo te veo ahí cada rato.
1: Que voy a la maternidad, sí. Que voy al Viole Bogar, que voy a la Esperanza, que voy a una salada. Trabajamos 24/7 de lunes a lunes y para servirle.
0: Antes de referirnos a la estrella del hospital Luis Ela Bogar, hay que decir, por ejemplo, con la doctora Sonly Peña, que se atacó muchísimo, le dieron con todo. Esta oposición y estas personas rabiosas con los servicios, pero ella pudo, bajo un criterio administrativo y sobre todo con mucha conciencia, lograr que se fuese recuperando el hospital. No es lo que queremos. De hecho, queremos plantear que estamos pidiendo, y me refiero y hablo como si fuera parte de la autoridad, aunque no lo soy, ¿eh? Pero estamos pidiendo una nueva maternidad, pero la que tenemos cumple ya ese criterio. Ya tú no vas a escuchar que se le murió a los muchachos, no, que el problema no era tal, que no la atendieron. No, ella está dando un servicio excelente y la vamos a traer un día de todo para acá para que converse con nosotros. ¿Entonces?
1: Sí, y así también, no solamente hablar de nuestros directores en los hospitales, hay que hablar también de un equipo que está de gestores que también están garantizando los servicios, los traslados con seguridad. Tenemos tanto en adolescentes, en mujeres embarazadas, en niños neonatos. Tenemos unos gestores ahí en la regional de salud que están haciendo un extraordinario trabajo. Están también en emergencia también. Cada vez que van a trasladar a un paciente de Dajabón para acá, eso es con toda la seguridad del mundo. Y claro está, que tampoco somos muy mezquisos, también está el CRUBE, el 911, que también nos da soporte.
0: Sí, muy bueno.
1: En lo que son las ambulancias, que están ahí para toda la población y la garantía de servicio.
0: El que se quedó sin trabajo fue José Lito, que ya no ha vuelto más a Santiago, ya va paciente. Sí, porque se lo unchó cada rato. Para Santiago, acabado de llegar. No, ya no. Ya aquí le están dando los servicios.
1: Qué bueno que se ese tema ahí también, para los que hablan de que no hay avance en la salud y hablan de atraso.
0: Ay.
1: Que muchas veces esos opositores que están ahí hablando y detallando sin fundamento, porque
0: sí,
1: sin
0: sí.
1: Fundamento. Y muchas veces los primeros opositores son los internos de nosotros como Estado, y da pena y vergüenza que no nos unimos como equipo.
0: Que debiéramos unirnos.
1: Debiéramos unirnos como equipo y comprometernos con el trabajo arduamente y acompañar a nuestro presidente a hacer una buena gestión para que así en el 28 continuar en el poder a partir del 28.
0: Yo quiero aprovechar y hacer esta reflexión que la hice ayer y la hice antes de ayer también, sobre el doctor Newton Solano. Para mí, un médico con una capacidad envidiable y sobre todo un gerente comprometido con su hospital. Hay que ver antes y después del doctor Newton Solano. Pero, como dicen por ahí, si usted se dedica y quiere el puesto de Solano y quiere hacerlo brincar y a Ramón mandarlo para Guayajayuco como médico internista, dedíquese a trabajar, no a hablar disparate, a tener un ataque constante, a buscar mentiras, a buscar donde no hay. Todo el que busca encuentra algo, aunque sea mentiras, porque le hacemos un flaco servicio a la población. Cuando decimos, el hospital es un disparate, no vayan ahí, señor, y el hospital funcionando a la misma maravilla. Yo fui ahí, yo digo, me dije a mí mismo, cualquiera viene a leer periódico diario para acá, con aire acondicionado, con este calor.
1: Y los tres papeos.
0: Y los tres, pero venga acá. Es otra cosa ahí, señores. Yo vi gente que entró flaco y sale gordo, porque el papeo ahí es excepcional. Estamos hablando de un hospital en las condiciones. Y todo esto es la labor de Newton Solano, de Ramón Rodríguez, de todo este equipo que le acompaña. Que a propósito, doctor, yo tengo que hacer una mea culpa y echarme para atrás algo que yo había dicho, que yo no he visto a los médicos más en especialidades, y ahora cada rato que están en curso los médicos. Ustedes sí. Viven con cursos diarios, actualizaciones diarias, cuénteme de eso.
1: Exactamente, nuestro personal médico de manera constante están como en el día el pasado mes que entraron nuevos residentes al hospital de Luis L. Bogar, que también son médicos extraordinarios. Son oportunidades que se le abren a todo el personal médico y administrativo también para poder crecer y desarrollarse, porque que en realidad este país es de oportunidades y de crecimiento.
2: Pero no solamente el personal médico se le da capacitación, también se le da capacitación a los, por ejemplo, a la promotora de salud, como tú hiciste una el otro día.
0: Yo lo vi ahí, trabajando.
2: Sí, claro.
3: Todo el equipo completo, tanto a las promotoras, al equipo médico,
0: correcto,
3: a la enfermera, se le da capacitación.
0: Realmente hemos visto un nuevo amanecer en la salud. O sea, ya no es lo mismo la enfermera con la cara larga. Como decía Juan Luis, escúcheme, que el suero lo induzamos al café. No, ya no. Ya hay un servicio y sobre todo lo que yo he visto, una orientación. Ellas, cuando yo vaya, cuando yo he ido allá, por ejemplo, yo pregunto, ¿a cuándo llega la nutricionista? Mire, parece aquí, viene allí, viene aquí. La gente ya conoce el orden, la hora de la llegada. Pero lo más importante, doctor, que llegó recientemente más de 10 especialistas. Ustedes están de oro, ¿eh? Es nuevecito que están.
1: Nuevecito de paquete, como dice uno. Llegaron tanto los emergenciólogos, los intensivistas, llegaron neurólogos, llegaron también cirujanos, que también hacían mucha falta.
0: Hacen falta.
1: Y cirugía plástica, que contamos también en Luis L. Bogar. O sea, tenemos todas las especialidades en el sector público. Los servicios están garantizados ahí, en todos los niveles. Y como decía el doctor, aquí también Alison, nuestro personal de primer nivel, como promotora y eso, en antes de ayer, se hizo una capacitación de primeros auxilios avanzado. O sea, que ya no solamente hay que esperar que el médico te atienda, puede estar ocupado el médico, si llega una emergencia, ya el promotor tiene las herramientas, tiene conocimiento y se puso en práctica también cómo identificar cuándo una urgencia y cuándo una emergencia.
0: Sí, porque es otra cosa, muchas veces vamos, bueno, lo que le pasó a ese paciente que rompió el aparato. Porque la gente piensa, bueno, me voy a morir de esto y cree que se le está saliendo el mondongo con todo por un lado. Óyete, y tú lo que tienes es un pellizco. Entonces, esa capacitación para poder identificar la emergencia y la urgencia, que no es lo mismo, ¿eh?
1: No es lo mismo.
0: No es lo mismo. ¿Doctora?
3: Sí, tenemos en primer nivel las promotoras, que son encargadas de promover la salud y tanto de dirigir al paciente cuando acude a consulta. Que hay un orden establecido de las consultas, porque le damos seguimiento a cada patología. No solamente que si tiene una cefalea o un simple dolor de cabeza, hay pacientes que uno lleva un seguimiento continuo, tanto a los pacientes crónicos, a las embarazadas,
0: sí,
3: a los niños, que tenemos el programa de crecimiento y desarrollo de los niños, que se le completa su esquema de vacuna, las enfermeras están a cargo de eso, que contamos con todas las vacunas de ese programa. Así que cada madre debe llevar a su niño a vacunar a cada centro que
0: sí, le corresponde. Sí, es importante esto, claro. Porque hay enfermedades que habíamos erradicado como el polio, una serie de situaciones,
3: claro,
0: pero es llevando a la vacuna, llevando el régimen.
1: Claro.
0: Doctor, salud mental, que aquí está el loco pendejo. A pesar que si nos llevamos de eso, vamos a llenar al hospital de loco, ¿eh? Aquí está el loco pendejo,
1: bueno,
0: conduciendo carro y hablando pendejada por los medios.
1: Sí,
0: bueno, quizás no me lleven a mí, pero Háblanos de la salud mental, que es un tema que vi que hasta el presidente de la República se refirió a ello.
1: Sí, el tema de salud mental en todo el país es un tema muy amplio, que tardaríamos básicamente 2 horas, 3 horas.
0: Sí, aquí. Sí, sí.
1: Tenemos
0: sí.
1: un equipo, bastante tiempo lleva, pero sí, ha avanzado bastante. Tenemos una unidad de salud mental ahí en el Luis L. Bogar. Tenemos una unidad de salud mental en Santiago Rodríguez, qué que bueno. tampoco lo teníamos. Y recientemente también en Montecristi, en el Hospital Padre Fantino a nivel provincial.
0: Hay uno también.
1: Hay una unidad también de salud mental que va dirigido a esos pacientes cuya enfermedad la tiene, la padece. Ahora, esos locos que andan ahí, como dice uno.
0: Yo decía, es un protocolo de que.
1: Eso,
0: atrapen eso, ese loco que está ahí, ya no se lo
1: toca. Esos locos que andan ahí tirando piedras, como por el mercado tirando piedras. Hay que hacerle una evaluación previa. hacerle un triaje. Y entonces, dependiendo de la sintomatología, condiciones que uno determina si es o no loco.
0: Háblame, vamos a hablar con la doctora de ese tema del protocolo, porque mucha gente piensa que salir a la calle, cazar un loco, como no. antes, con una red y una vaina, le poníamos una camisa de fuerza y ya loco trancado y inyectado. No es así, doctora, cuéntenos de eso.
3: No, claro, hay un protocolo para cada, por así decir, cada programa que uno se rige. Por ejemplo, en primer nivel, que es lo que yo llevo, el área mía, cada patología lleva su protocolo.
0: Claro.
3: Nosotros, los médicos tienen que estar dándole seguimiento continuo a cada uno de esos programas para poder llevarlo a cabo. Es lo mismo que decía anteriormente, que los pacientes deben acudir a su cita. Se le hace cita a los pacientes crónicos.
0: O el fornido a llevarlo.
3: Claro, sí. Y hacerse su chequeo constantemente, porque uno puede sentirse bien físicamente, pero por dentro no lo esté.
0: Correcto. Doctora, ¿no son los hospitales almacenes para locos?
3: No,
0: porque eso es lo que la gente piensa. Llévala para allá, para el hospital. Para
1: estar en compromiso de la familia.
2: Si se lleva, por ejemplo, ya el paciente, pues la familia tiene que llevar al paciente al centro. Claro. Y el médico ya del centro identifica que el problema mental está, entonces ya este lo refiere a psiquiatría. Y en los CPN, porque se lleva ese programa, contamos con muchos de los medicamentos que ellos deben utilizar. O sea, que el paciente puede ir a buscar su medicamento allá y se le entregan su medicamento y se le da su evaluación correspondiente.
0: Hay que aclarar, señor.
1: Hay que aclarar esa parte ahí, porque los medicamentos psiquiátricos se entregan.
0: Que son caros, ¿eh?
1: Son caros. Se entrega de la unidad de atención primaria siempre y cuando tenga las prescripciones médicas de
2: psiquiatra. Pero que por eso dije que ya se le refiere directamente al psiquiatra. El psiquiatra tiene que enviar un contrarreferimiento con ya la evaluación que hizo, la toma de decisiones que hizo, los medicamentos que indicó. Y entonces, si el centro cuenta con ello, pues
1: se le hace el seguimiento.
0: Dice Maritza Vargas: excelente conocimiento, los servicios que ofrecen el CPN. Carla Ninosca nos está viendo también. Clarisa Mercado, Arisleida Rodríguez, entre otros que están ahí viendo este programa. Es interesante, doctores, que ustedes le digan a la población de estos servicios, porque yo en lo particular estoy maravillado con lo que está pasando, porque por primera vez, señores, yo tengo muchos años visitando el hospital, por primera vez me sentí gente en el hospital. Sí, oye, toda la gente me sonríe, todo el mundo organizado, y también los pacientes que acuden van organizados.
1: Eso es así, porque hay un esquema de trabajo que se ha modificado, se ha mejorado. Desde la de que usted entra por emergencia, ya hay un personal ahí con usted, dígame, ¿qué usted necesita? ¿A qué usted viene? Y entonces uno lo dirige al área.
2: Destacar la excelente gestión de Newton en el hospital, y también destacar que el hospital tiene un excelente cuidado, tanto a nivel de quirófano, o sea, en los quirófanos del hospital Luis L. Bogar no tienen nada que envidiarle a una clínica.
0: Así es.
2: Hay paciente que se opere ahí no tiene que tener ningún temor, además de los excelentes médicos. Que
0: jamás hemos vuelto a escuchar de que fulano cogió una bacteria en el hospital. No, señor. Eso es parte de la historia. Sí. Pero sobre todo, algo que usted acaba de significar, doctor, que ese protocolo, porque muchas veces los dominicanos, que somos todólogos, mira, doctor, póngale esto, póngale aquello, yo soy qué sé. Y comienzan a diagnosticar gente con cosas que no tienen. Hay otro procedimiento, una evaluación diferente, y para eso están ustedes ahí ofreciendo servicios.
1: Sí, inclusive una de las medidas que hemos tomado, inclusive desde el primer nivel de atención en cuanto a eso, a los todólogos, que antes de entregar cualquier tipo de medicamento, vacunar cualquier tipo de niño, debe primero pasar por consulta.
0: Como debe de ser.
1: Entonces la población entiende que se le está negando el servicio. No, lo estamos cuidando a usted directamente, de que no se lleve de vecino
0: Y más ahora,
1: yo me tomo niclofenaco.
0: Con esta ley.
1: Y con esta ley.
0: ¿Quién fue que te lo recetó?
1: Exactamente. Ahora también con la nueva ley también del Código Penal también. Ya los médicos están instruidos. No pueden alegar ignorancia porque todo el personal en la provincia de Valverde, todos están instruidos sobre el Código Penal.
0: Bueno, entonces, yo te iba a preguntar precisamente porque este nuevo código, que alguien me decía ayer, mira, va a haber problemas porque los médicos se van a cuidar, porque tú sabes que hacen cierto procedimiento, con que no esté ahí para salvar la vida, se van a apresurar, pero también el que hizo la ley hizo la trampa, como dicen popularmente.
1: Claro, claro.
0: No todo es malo con la ley. Yo entiendo que los médicos que utilizan el protocolo como va, no deben tener problemas.
1: No, no va a haber ningún tipo de problema. Ahora, si usted oculta algo, ya otra cosa. Pero el protocolo siempre ha existido desde 1844. Ese código penal solamente fue una confirmación.
0: O sea, que eso está del código.
1: Eso estaba de 1844.
0: No, no me diga esa vaina.
1: Está esa ley.
0: Pero dice la oposición que no, que somos nosotros para acabar con los médicos.
1: Nada más hay que reírse.
0: Pues yo vi un médico ahí del hospital que dijo que de aquí para adelante, compadre, una muela.
1: No, no, hay que
0: ¿qué
1: leer,
0: pasa?
1: Hay que leer bien las leyes y normas constituidas por esa carta magna, como la Constitución Dominicana. A expresarse así de esa forma, un colega...
0: Yo vi el video
1: uno,
0: ahí.
1: A veces uno se siente mal cuando un colega se expresa de esa forma.
0: Es político. Está,
1: si es político, bueno, pues respeto su opinión, pero siempre es bueno informarse, leer los códigos, los artículos. Que este Código Penal es una reafirmación.
0: No, no, los puntos que, y las comas que nadie lo lee.
1: Que nadie lo lee.
0: Y la letra chiquita.
1: La letra chiquita nadie la lee. El Código Penal no está restringiendo las atenciones a la población.
0: No.
1: Es un cuidado a la ciudadanía, que es la prioridad de la
0: salud. Debe de ser.
1: Y así también un cuidado para nuestro personal médico.
2: Porque el Código Penal en base regulariza ciertas cosas que se hacen de manera informal, como por ejemplo consultas por medios de redes sociales, que diga seguro.
0: No se puede.
2: Ya, eso no se puede.
0: De que el psiquiatra en su hogar con nacimiento para
2: no, se no, puede, no se podía como tal decir un principio, porque se supone que el médico tiene que evaluar al paciente y tiene que hacerle un examen físico. ¿Cómo usted le va a hacer un examen físico si usted no lo tiene en el frente?
0: Dije, doctor, yo tengo un dolor aquí arriba.
1: Que le llame al laboratorio. Exacto. Eso es lo que va a corregir el Código Penal.
2: Como siempre, eso no se debe hacer, pero se hacía, entonces ya eso es lo que regulariza ese tipo de...
0: Hay que hablar también el tema de las analíticas, que mucha gente se siente incómodo porque piensa, yo le dije que lo que tenía es un dolor en un brazo, ¿para qué me manda a hacer la analítica? Hablo de la importancia de la analítica, doctor.
3: Era lo que decía ahorita, que hay personas que se sienten bien físicamente, pero no saben cómo están.
0: ¿De dónde viene eso?
3: Claro, tienen que saber... hacerse sus chequeos rutinarios, como decía ahorita, que si se hacen un hemograma en enero, ya no quieren volver a hacérselo.
0: No.
3: Porque que salió bien. Pero usted no sabe si a los 6 meses ya usted padece de otra cosa. Tiene que hacer sus chequeos, tanto como decían las mujeres ahorita, que tienen que hacer su sonografía, su mamografía. Entonces, si no saben cómo están por dentro, ¿cómo van a saber de qué
0: cómo están por fuera? Dice Inocencia Rodríguez, mi pregunta, a nivel privado tampoco realizarán procesos.
1: Bueno,
0: médico.
1: Bueno, ya eso es disposición de cada institución privada, es una disposición de sus directores, como institución privada, porque nosotros no tenemos piel en ese entierro a nivel privado.
0: Ya es otra cosa.
1: Es otra cosa. Ya es
0: usted un, se fue por ahí.
1: Ya es un comité ahí de ese centro de salud privada. Ahora, lo que compete con salud pública, con lo que son las atenciones estatales, ya el Servicio Nacional de Salud y Ministerio de Salud Pública, que trabajamos juntos, en conjunto, ambas instituciones, ya es otra cosa. Hay un protocolo ahí, que está dirigido ahí.
0: Que debe estar observado por la gente.
1: En las normas y leyes de
2: Servicio Nacional de Salud. También con los certificados médicos, que es uno de los temas que se está hablando, que a los pacientes no les gusta ir a la evaluación.
0: No.
2: Y ni le gusta hacer ese análisis tampoco.
0: O sea, certifíquese ahí para que yo no voy a trabajar, dame 30 días de licencia.
2: O para conseguir un trabajo. Ah, un certificado médico de que yo estoy bien, que yo no tengo ningún problema.
0: El hombre que le falta una pata, pero que está completo.
3: Una evaluación
2: previa, no solamente física también, porque usted no sabe lo que está pasando dentro de su organismo.
1: Qué bueno que tratamos el tema de los certificados médicos. Qué bueno, porque inclusive estuve en un taller junto con el Ministerio de Educación, sabe que siempre trabajamos con
0: institucional. Aquí tuvo Raquel esta semana.
1: Raquel inclusive estuvo presente en la UAS, donde hablamos sobre lo que es la salud escolar. Para nadie es un secreto que el Estado Dominicano y las instituciones de la educación, el sistema de educación educativo, también está hablando del asunto de la evaluación de nuestros niños en las escuelas.
0: Wow.
1: Que debe ser evaluado. Entonces muchos padres, pues falta quizás de responsabilidad o cuidado de sus hijos, muchas veces van a la UNA Sin el niño.
0: ¿Cómo?
1: Sin el niño.
0: Dame ahí el
1: doctor. Doctora, por favor, el niño mío, para la escuela que necesito urgentemente. De
0: emergencia.
1: De emergencia. Mira, el hijo mío, por favor, porque me pasó en una de las unidades y le dije a la doctora, para no especificar la unidad, porque tengo que mandar la privacidad.
0: Claro.
1: La doctora le dijo, no, doctora, usted está en todo su derecho. Si la madre no llevó su niño para ser evaluado,
2: no se le puede hacer
1: médico, lamentablemente. Para todo lo que saca el tiempo. Si usted como padre o madre dejó todo para última hora, para usted poder inscribir su niño en la escuela, es su responsabilidad como ciudadano. Es su derecho, es su deber como padre. Llevar a su niño a atención primaria para que le evalúen tanto a nivel oftalmológico, el habla, la audición, estado neurológico,
2: la nutrición.
0: Ahora con el tema del autismo.
1: El autismo también, la capacidad motora, todo eso va evaluado desde el primer nivel de atención. Entonces, ningún médico, que es bueno que cae el Código Penal, ningún médico va a elaborar un certificado médico sin contar con la presencia de la persona que se le va a realizar ese certificado médico.
0: Yo recuerdo un tema.
2: Porque que la población tiene que entender que el certificado médico lleva el S4 del médico.
0: ¡Ay!
2: Y espérate. Es un documento legal.
0: Lo compromete.
2: Si usted no evalúa al paciente como tal, usted está certificando que ese paciente se encuentra en óptimo estado de salud. Entonces, ya usted está comprometiéndose legalmente.
1: Legalmente.
0: Le pasa como un amigo que necesitaba un empleado, entonces le dice, mira, nombra completo. Y ese día viene completo a buscar el empleo, le faltaba una pata y se la dejamos y queso, pero completo. No, no, no, no. Le dice, vamos a abrir el teléfono ya, porque nos hemos entretenido aquí y se está yendo esto. Estamos ya, bueno, hay 5 minutos nos quedan. Y eso que la doctora dijo que era mucho tiempo. Si alguien desea llamarnos, compartir con los médicos, decirle algo al doctor Rup Santos. Pero dice Inocencia, mientras tanto, que ningún centro privado está por encima de la ley. La ley es la ley y hay que cumplir todo el mundo.
3: Todos.
1: Exacto. Como hablé anteriormente sobre la Carta Magna, la Constitución, todos debemos de ver. Trabajamos en conjunto, aunque se divida en privado y público, pero todos nos regimos por las normas y leyes desde el Ministerio de Salud Pública y el Sistema Nacional de Salud.
0: Doctor, alguien que quiera colaborar, alguna orientación, que siempre hay alguien, ¿verdad? Cuatro ojos ven más que dos, que tenga alguna queja, porque también hay gente que puede tener alguna queja en torno al servicio, cómo lo puede hacer, cómo puede comunicarse, dónde ir.
2: Sí, o sea, los centros de primer nivel, todos tienen una encuesta de evaluación del personal.
0: Qué bueno.
2: Que ya, los pacientes o los usuarios que van a cada centro lo llenan allá y ahí se evalúa la calidad de los servicios y ellos responden con su encuesta y eso va directamente al Servicio Nacional de Salud.
0: Así es, doctora, por ejemplo.
3: Eso se hace de manera online, que cada paciente.
0: Ok, hay que calladito, que nadie sepa, ¿eh? Claro. Después dice, no, que no me vea la doctora evaluándola. Doctora, antes, y escuchaba yo mucho esto, y el doctor Santos fue víctima de esa situación. Sí. Alguien que fue los domingos, que está cerrada esta vaina. Y va y que ve la puerta cerrada, hablando de eso, de los servicios, porque ahora me dicen, bueno, el doctor Ramón estuvo aquí, que la cosa es más abierta, que esto es 24-7.
1: No, ya ahora en la disposición del Servicio Nacional de Salud, nuestra unidad de atención primaria, que cumplen con todo lo establecido para 24 horas de servicio. Sí,
0: pero ya lo vi en 24 horas.
1: 24 horas, sí, cuando se dio la situación en Cana Chapetón.
0: Yo recuerdo
1: que sí, le corresponde a Montecristi, pero como el ataque es
0: Rup Santo,
1: el ataque es Rup Santo, pero lamentablemente están los resultados ahí y aceptamos toda crítica, todo cuestionamiento. Son personas democráticas, no tengo rencor con nadie. Ahí está el equipo mío técnico, grandes colaboradores, comprometidos con la gestión. Nuestra unidad de cuenta están 24 horas abiertas dando el servicio. Y para concluir, quiero decir este pequeño mensaje.
0: Adelante, doctor.
1: Que todo aquel que haga algo verdaderamente especial será criticado, doctor Jesús Santos. Las únicas personas que no reciben críticas son las que no hacen nada.
0: ¡Ay! Atención, doctora, para terminar, por favor. Y el doctor.
3: Sí, decirle a la población que tenemos todos los servicios para brindarle prevención, cuidado, desde el niño que está en la casa hasta el más viejito, tenemos todos los servicios para la comunidad completa, que cada CPN tiene su población asignada y así que acudan a su centro.
0: Hay que hablar también que yo vi allá, el doctor de nosotros, los viejos, ¿cómo que se llama? El que atiende a los adultos mayores, porque también en el hospital hay un geriátrico para los viejos, para que sepa, ya yo fui.
2: No, yo lo último que yo quería decir es que parecido a lo que la doctora dijo, que a la población que No principalmente acuda a los hospitales, porque muchas veces saturan los hospitales con cosas que
0: van directo para
2: que
0: allá.
2: Se pueden, claro, atender en los centros, y que los centros cuentan con médicos capacitados, y como estamos hablando hoy en esta entrevista, ya a lo largo de toda la entrevista completa, o sea, se están remozando, se están preparando para atender a la población.
0: Así es, señores, el tiempo en radio, en televisión es corto. Gracias a mis amigos de Sonyvisión, Canal 14 de Esperanza. Allá está Huáscar, allá está Edward, allá está Sonny Polanco. Gracias a mis amigos de Wildami Quiñones, hasta Wildami, que el hombre está haciendo ejercicio, ¿eh? Wildami está listo para la pelea, para las próximas elecciones, poniéndose en forma, que está ahí Canalda, que no tiene un pelo de tonto, Canalda, señores. Gracias a todos y a mis amigos de acá de la emisora, y gracias a ustedes por venir, gracias, a compartir, gracias, estos, gracias, conocimientos. Será hasta el lunes la cita, cuídense mucho, ¿eh?

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0: 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Desde ahora se inicia el programa Toque de Queda a esta hora.
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buenas tardes, así se inicia el programa. En este viernes picante, viernes sabroso, sonando Jazzy Pérez, la salsa de ahora, Jazzy Pérez, sonando Bomboniante Radio Show en este viernes, viernes 7 de agosto, en vivo por los 106.7 FM. Llegó el peso pesado de la radio, Lolo Music, en este viernes 7, rompiendo esta hora. Expedito, seguridad de Chayán y Sammy Galván.

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Llegó el viernes, llegó el fin de semana en vivo en los 106.7. Sonando a Yendi, amiga y amante. Disponible en todas las plataformas digitales. Por los 106.7 FM, sonando en este 7 de agosto. En pleno verano, en vivo, a Yendi, rompiendo en la línea noroeste. Bomboniante Radio Show por línea 106.7 FM. El peso pesado de la radio metiendo mano. Vamos al swing a esta hora. ¡Vamos al swing! 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

Bueno, continuamos con el programa. Estamos en vivo sonando Viento, Licor y Sal, La Fiera Típica, lo más reciente de La Fiera Típica. Búscalo en todas las plataformas digitales. Claro que sí, La Fiera Típica, Viento, Licor y Sal. Vamos al swing. Estamos en vivo en los 106.7 FM.

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Me vas extrañar. Disponible en todas las plataformas digitales. Mao. El grupazo. El grupazo. En vivo en los 106.7 FM. El peso pesado de la radio. Vamos al swing. Viernes, que contamos a 7 del mes 8. Agosto. Agosto. Sube.

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El Bandón. En vivo en los 106.7 FM. En este viernes 7 del mes 8, agosto. El Bandón. Se titula Roof. Disponible en todas las plataformas digitales. 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

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El mes 8. 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

0: Sonando en vivo aquí no el Chobi, vuelve conmigo por favor. Disponible en todas las plataformas digitales. Estamos en vivo en los 106.7 FM con el peso pesado de la radio hasta las 2. Este viernes que contamos a 7 del mes de agosto. Sonando aquí no el Chobi, vuelve conmigo por favor. Disponible en todas las plataformas digitales. Aquí no el Chobi, vuelve conmigo por favor. Disponible en todas las plataformas digitales. Seguimos.
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5: 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Ahora sí, ya estamos hablando. Esa gente sí me caen bien.

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1: El euro tiene su valor, el dólar también, pero Luis Rafael es el más cotizado.

Guaguapa. Hola, ¿qué tal? Hola, ¿qué tal, mi gente bonita de República Dominicana y el mundo? Buenas tardes, buenas tardes. Así arranca, así comienza la hora de Cheo. Cheo, el brother de la bachata. En este viernes, weekend, fin de semana. Con la bachata que está rozando, acabando. La bachata que está caminando, caminando. Caminando toda República Dominicana. A nivel nacional e internacional. Se llama La Sirena, La Sirena. Sonando Cheo, el brother de la bachata. Cheo, el brother de la bachata con La Sirena. Llegó la animación del JJ. En espera del más cotizado.

Tampa Bay. Este mismo lunes, fiesta privada Cheo, el brother de la bachata. El sábado 22, se presenta en The Ocean Bar en Villa Isabela. Sábado 22 de agosto. El mismo Cheo, el brother de la bachata. En este viernes, que contamos a 7 ya. 7 de agosto, año 2026. Yo sigo complaciendo solicitudes al 809-572-7216. Esta se llama Échame la Culpa. Échame la culpa a mí. Échame la culpa a mí. Suena Cheo, el brother de la bachata. Durísimo, durísimo. Márcalo, márcalo. 809-572-7216. No hay para nadie, no hay para nadie.

0: échame la culpa a mí. Sonando Chevo, el brother de la bachata. Saludos para Pedrito Torres, Pedrito Seguridad, Pedrito Monegro, escuchando el programa. 809-572-7216. 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
1: Hola, llegó el viernes, fin de semana ya. Hola, Chévere, bro, estoy aquí en los 106.7 Línea FM, Capital del Oeste. Saludos, buenas tardes.
0: La Negra reportando sintonía, mi amiga La Negra, desde la Colorado de Inver, Puerto Plata. Saludos, mi Negra. Marcó el 809-572-7216. Márcalo, tú también.
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0: Se calienta la vía interactiva, 809-572-7216. Hello, buenas tardes, saludos, buenas.
2: Adelante. Ay, que me complace la bachata, la sirena.
0: La sirena, la están pidiendo, la sirena fuertemente. Ya sonó, pero la colocamos nuevamente, la sirena. La sirena me la están pidiendo, ayer me la pidieron desde la Canela. Se está metiendo la bachata, la sirena. Se está pegando la sirena.
1: Chevo el Brode, mi hermano, durísimo. Chevo el Brode de la bachata. Está penetrando en el gusto popular. La gente está solicitando por todas partes a Chevo el Brode de la bachata. El Brode de la bachata lo puede buscar en todas las plataformas digitales como el Brode de la bachata. Chevo el Brode.
0: Un artista clase A con mucha calidad, súper pegado en el gusto popular. Un artista contagioso, un artista pegajoso. Chevo el Brode de la bachata.
1: Échame la culpa, ¿eh? ¿Qué importa, eh?
0: Están todas están buenas. Todas las bachatas de Chevo el Brother están buenas. Contagiosa, pegajosa y con sentimiento, que es lo más principal.
1: ¿Pero qué importa la edad? Si yo te amo y tú me amas, que murmuren, que critiquen. Sigue el Brother, Cheo, por los 106.7 de línea.
3: Crespo, atento a relajo, ¿la comiste?

0: Fiesta privada de Tajota, lunes 10. Lunes 10 en Vuelta Larga, ¿verdad que sí?
1: Este mismo lunes en el Mamey, Vuelta Larga, el Mamey. Este mismo lunes llega Chevo, el brother de la bachata. Fiesta privada en Vuelta Larga, el Mamey. Y lo que se está cocinando, lo que se está mencionando, sábado 22 en The Ocean Bar en Villa Isabela. Chevo, el brother de la bachata.
0: Hoy es viernes, mucha música, mucha música. ¿Cómo lo haciendo? Vamos, dos gallinitas.
1: Dos gallinas, dos gallinitas.
2: Mismo
1: bachata que está bonita, dos gallinas.
0: Dale volumen, Modesto Bonilla.

0: chulo, pero qué chulo, pero qué chulo, ¿eh? Tener dos gallinas, una adentro y otra afuera. Wow, pero qué mundo divertido, ¿eh? Esto es lo que me espera a mí. Vive tu vida, ¿eh? Y gózala. Hoy es viernes, weekend, fin de semana.
1: 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Disco Blue, Ángel Bobadilla, Angelito está pidiendo el jueguito. Esto va, mi amigo Angelito, Ángel Bobadilla, activo con el programa La Hora de Cheo, el mismo brother de la bachata, el mismo brother de la bachata. Cheo, Cheo, Cheo, 809-572-7216, márcalo tú también.
0: Dale para acá, márcalo, 809-572-7216. En la calle de la compuerta no se pierde el programa. Domingo Reyes, el viejo chivirico, alcalde.
1: Él sigue durmiendo boca arriba. Domingo Reyes, el alcalde de la compuerta, Cheche Jackson Medina, de esta laguna salada, debajo de la mata de almendra. Ahí está Cheche Jackson.

0: mi hermano y amigo, el arquitecto Juan Félix Gil en Connecticut. En Mava Adentro está la trilogía La Tripleta. Ahí está Pedrito, Tico y Daniel Rodríguez, activos con el programa. Están fijos ahí con Línea 106.7. Pedrito, Tico y Daniel Rodríguez.
1: Vamos a seguir complaciendo esta jota.

0: Canela también la piden esa bachata, la gente de la Canela.
1: 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Todas las zonas aledañas están conectadas con línea 106.7, la FM Capital de Noroeste.
0: Síguelo marcando 809-572-7216. Saludos para Carmen y su esposo Colá, allá en el cruce de Guayacanes. Están activos con el programa. Me saluda mi amigo Jacob. Me saluda Jacob, mi amiga Carmen Espinal. Vámonos para la calle. Hello, buenas tardes. Saludos. Buenas, saludos.
1: Hello.
0: Dale, que te dio Titúa. Hello, buenas.
2: Buenas, Nilson López.
0: Adelante, pintor. Nilson López, el pintor. A punta de licor. Estamos con Cheo. Estamos con Cheo, el brother La Bachata, pintor.
1: Ok, para adelante, Nilson.
0: Nilson López, el pintor, seguidor del JJ. Nilson López, gracias. Mi amigo, mi hermano.
1: Estoy en tierra seca, ahora sí. En tierra seca. Por ahí estoy mi hermana Mili también.

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1: Claro que sí, Disco Blue, y mañana el más odiado, DJ Jancy en vivo. Mañana mezclando, vivo. Mezclándolo todo, DJ Jancy, el más completo.
0: Tengo pedida de jueguito, vea, el jueguito.
1: El jueguito para mi amigo, mi hermano, Angelito. Ángel Bobadilla, Angelito.
0: Vamos con este entonces que se llama El

0: toda la bachata, olvídame tu amor. Es que yo no puedo olvidarte. ¡Wow! Ya son las 2:40. Hoy es viernes. Weekend, fin de semana. Gozadera total. Hoy es viernes. Yo sigo bachateándote. Obra de Cheo. Cheo el borde por línea 106.7.
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0: Se llama Romance Clandestino.

0: Se presenten en Mamey Huerta Larga.
1: Este lunes, este mismo lunes 10.
0: ¿Lunes 10 qué día?
1: Este
0: 10.
1: Mismo lunes.
0: ¿Lunes 10 qué?
1: En el Mamey llega Chego, el brother de la bachata, fiesta privada. Y el 22, sábado 22, en The Ocean Bar, en Villa Isabela. En The Ocean Bar, en Villa Isabela, el gran debut de Chego, el brother de la bachata.
0: Estaremos gozando el 22 con Chego, el brother de la bachata, ¿eh?
1: Súper pegado, súper pegado, Chego, el brother de la bachata.
0: ¿Gustó el niño?
1: Va a ser locutor, sí. el hijo del DJ Baby Premium va a ser locutor.
0: Aquí mirando.
1: Que sí, papi?
0: Es bueno que lo vaya enseñando desde pequeño, para que vea con lo que hay trabajo.
1: Una Biblia.
0: Uepa, pero
1: una Biblia.
0: Bonito, ¿eh?
1: Seguimos.
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2: Gente, gracias, vámonos con esta. Vámonos
0: misión
2: con esta.
0: Cumplida, feliz fin de semana para todos. En breve, Mokica y el DJ Baby Premium. Esto sigue caliente, esto sigue encendido.
2: Me voy con este, se llama Amor Perfecto, ¿eh?

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3: COP San José, tu mano amiga, línea 106, te da la hora, 3 de la tarde.

0: Vamos arriba, señores. Llegó la alegría musical de esta emisora.
1: Nosotros
0: somos
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0: David, préndeme aquí. Vamos arriba, Vamos arriba, vamos arriba. Si no puedes con la espuela, dale con el pico. No le importa la edad, no le importa la vaina, vamos a la gozadera. 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
2: Buenas tardes, Smokey. Estamos listos ya para presentarles a ustedes el show de los más pegados a través de línea 106.7. 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

0: Quería piloto y señores, mañana estaremos en el show de los más pegados en televisión desde la 1:00 p.m. el ex senador de la provincia de Valverde, Yayo Matías.
1: Vamos a continuar a nombre.
0: Bachata dura.
1: Bachata dura, Atención, pueblo soberano. Busque un traguito social porque arrancó el Motro Musical. Fuego. Ya, no, coño.
0: Juan Félix Gil.
1: Arrancó esta vaina.
2: Le deseamos toda la bendición.

0: ¡Vamos arriba! 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
0: Otra pedrada más en la patada musical.
1: Una movida ahora, una
0: suelta la hombre.
2: Moquica de arriba.
0: ¡Fuego! Viernes social para el que pueda, esto no para el que quiera esta vaina, ¿no? El arrancado que se cuenta a partir de las 6 de la tarde, bol. El que no tiene dinero, ¿vale? ¿Y qué?
1: Que se acueste.

0: porque esta noche se abre la puerta del escenario de la gozadera del municipio de Maldisco Blue, la hora azul de Mao.
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0: 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Fuego. Fuego. El domingo me voy para Gina Magao. Entrada de Mao a debutar con este Gina Magao. De tú a tú, vamos a ver quién es quién. Fueron los muchachos que llegaron, los hombres.

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1: ¡Vamos arriba, fuego esta tarde! 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
1: Seguimos en vivo.
3: Mo-mo-mo-mo-kika.
1: Fuego, carajo. Se prende la provincia de Verde. Mañana te lo dice Canal 43 en el 8. Ahí está el ex senador de la República Dominicana de la provincia de Valverde, Yayo Matías, Julio César, Yaya Matías.

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0: Vamos a continuar. Uno de los mejores proyectos teleradiar y televisivo también. Televisa Canal 43 en el 8 mañana. Un programa variado. Mañana vamos a tener una tremenda entrevista con el senador César Augusto Pérez Matías o Matías Pérez.
1: Matías Pérez.
0: Yayo. Quiero por favor que se mañana a partir de la 1 de la tarde se pongan en sintonía. A través de las redes sociales ustedes van a escuchar declaraciones muy importantes para esta guerra de la política que viene. También tú, David, tú vas a escuchar, dueño de paginita, dueño de Facebook, dueño de cosita, haciendo encuesta, sin ser firme encuestadora, pero tiene su derecho, colocar candidato por encima de otro que no tiene la posibilidad de ganar. Por ejemplo, usted va a escuchar candidato de que con un 70, ni el esposo, ni la mujer, ni los hijos votan por él. Y usted va a escuchar comunicadores de redes sociales, de televisión y de radio, diciendo que el candidato va a ganar. Usted va a escuchar, casi mete ya, estamos en la guerra de la política. Ya casi mente estamos ya declarando la campaña política de este país. Usted va a gozar.
1: Fuego.
0: Fuego. Para eso, dueño de paginita, Cuquicá, escuchen este tablazo musical.
2: Mo-mo-mo-mo-quica.
0: Coño, carajo. Esta tarde que no me llame ningún prestamista. Que no me invente que me van a prestar 5,000 o 6,000 pesitos. Que es un huevo agua, es una gallera que tú vas. Hasta las 4 de la tarde, ¿quién está aquí, David?
2: Monkey.

0: Leonardo Paniago sonando la patada musical, nombre de embajadores de Gascarín. 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
1: 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Mañana DJ Jensen más odiado estará en vivo mezclando en Disco Blue.
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0: Para la gente de Loma de Cabrera que pidieron este tema, suéltalo, baby.
2: Mo, Kika. La comisión.

0: la patada musical. Sí, sí, sí, sí. 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
1: Ay, doctor Madera, que si muere Barcelona.
0: 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El 29, vamos a la llamada, baby.
2: 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Ahí está.
0: Buenas tardes, Malacantalla.
3: Buenas tardes, ese criminal de la radio, el papá de todos los pollitos de Cibao, en música y en todo, y animación.
0: Pero Malacantalla, oiga, escúcheme, dicen algunos que no, que tu programita es Cuquicá.
3: ¿Cómo fue?
0: Dicen algunos que tu programita, viejo.
3: El programita, y nadie ha podido poner. Usted ve que una mata de pina le tiran, es una mata de mango. Mojica, diablo, llegué del trabajo ahora con esta cerveza, coño, ya se está acabando el programa.
0: Ya
3: me rompe el corazón con una de Ibacano, Luciano Martínez, de la desgracia que toca.
0: Pero Malacantalla, le voy a hacer una pregunta. Como yo tengo mucho que no voy para esa zona, la carretera que comunica a, ¿cómo le llaman allá? Que cuando uno va para Manzanillo, está lista, hasta Copey ahí.
3: No, está buena, está allá, está buena.
0: ¿Está buena?
3: Sí.
0: Entonces, disfruta este tema que dice así.
3: Bueno, vamos a ver. Dice...

0: ganas de bailar, pero eso es 29 en Cana Chapetón. Cana Chapetón se viste de gala, recibe maestro de maestro a Ramón Orlando Valor. Éxito tras éxito allá con su orquesta completa. Allá estaremos compartiendo con Ramón Orlando. Atención Cana Chapetón, Ranchadero. Atención piloto, todas las comunidades van a tener el privilegio de disfrutar del maestro de maestro, Ramón Orlando Valor. Consígueme, me va a conseguir, David.
1: ¿Un tema de Ramón Orlando?
0: Sí, pero consígueme balada, embalada, para yo escuchar y recordar tanto éxito de la Orquesta Internacional, encabezado por este maestro, el maestro de maestro, Ramón Orlando. Tírate un pedacito.
1: No, espérese, voy a buscar uno duro por aquí.
0: Pero búscalo entonces.
1: No, espérese.
0: No.
1: Por el otro lado, el otro. Ahora sí, vamos.
0: Suelta el tema. Porque este sábado Telenovista presenta al senador Yayo Matías. ¡Fuego! ¡Ay, mi madre! Me dio muy preparado, ahí. Tira el tema, suéltala.
1: Vamos a ver cómo dice esta. Talento. Ahí sí, ya, nos fuimos.
0: Que la gasolina, esta vaina.

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Atención ranchadero, atención Guayubí. 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

el 29 en Cana Chapetón, si Dios lo permite, llega una persona que ha sido fundamental en el merengue que parió la República Dominicana, patrimonio nacional, y recibimos en Cana Chapetón este tema porque quiero bailarlo contigo.

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0: Bueno, señores, saludos. Estás en el poder de la tarde, la superpro, el poder de la línea. Poder de la línea, la superproducción en esta tarde de Leo Robles. Animación del Baby Premium. Sean todos bienvenidos. Gracias. Saludos para los choferes, señores. La temperatura sumamente caliente en esta ciudad de los bellos atardeceres. 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

0: 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Seguimos con el poder de la línea en este viernes, inicio del fin de semana. Gracias a toda la gente, la diáspora que nos sigue a través de la web. Gracias por estar siempre en este que es su poder, el de la línea.
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0: Llegó el galán del merengue, Eddie Herrera, se llama Jena, un tema, señores, que ha marcado generación tras generación y se ha mantenido en el gusto popular. Un tema que no pasa de moda ahora con este arreglo, pero con la misma esencia de siempre. Jena, tu galán del merengue, Eddie Herrera, sonando en el poder de la línea.

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7: Buenas tardes, amigas, buenas tardes, amigos de la República Dominicana y todas partes del mundo. No se me desesperen, ya estamos aquí con la gracia de Dios para que disfrutemos juntos la tarde estelar. Una hora completita de música típica dominicana al más alto nivel. Gracias a todos y cada uno de los que han hecho posible durante tantos años este programa que hacemos para ustedes con todo el amor del mundo. Nuestra vía de contacto telefónico 809-572-7216. Está enteramente a su disposición desde este momento. 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

0: en todas partes. Cójalo suave, tome mucho líquido, pero agua. Está bien. Ok, Juan. Saludo a Chichiqueñones, y a toda esa gente de allá de Castañuela.
1: De mañaño, Fausto. Mañaño. Eso es mañaño.
0: Mañaño de la Isabela.
1: Mañaño.
0: A estar con nosotros mañana.

0: voz inolvidable de Chico Torres, de Monción, la Villa de los Pinares.
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0: El merengue La Mala Maña. Saludo para César Díaz, tremendo joven músico nuestro también. No vi a César en el junte. En el junte tuve la oportunidad de saludar al jefe de Maizal. Bueno, hace años yo no veía a ese hombre. El jefe de Maizal. Me sorprendió verlo allá en el junte típico de Titilito. Bueno.

0: Nos sentimos orgullosos de nuestra querida nación. Dice Cari Núñez, ese tema donde le canta a la tierra mía. Lo disfrutó usted aquí, en línea.
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Una grabación muy vieja, año 1984, en una fiesta por allá por Navarrete. Bartolo Alvarado.

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1: Bueno, señoras, señores, gracias a Dios, hemos llegado a un feliz término de la primera semana laboral del mes de agosto. Gracias a todos y cada uno de ustedes por haber hecho de la tarde estelar su espacio musical favorito en la radio dominicana. Esperamos encontrarnos, Dios mediante, de nuevo a partir de las 5 de la tarde aquí en línea, en otra tarde estelar. Excelente fin de semana para todos y cada uno de ustedes. Vamos a cogerlo suave en la carretera, porque mucho calor, mucho tráfico, mucha velocidad, todo eso trae resultados negativos. Vamos a pensar un poco más en nuestra familia, cogerlo suave en la carretera, que como quiera vamos a llegar. Leo Robles escribió una bachata lindísima que se llama Usted. La interpreta magistralmente el chaval de la bachata. Buenas tardes, hasta el lunes.

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1: Ay, sí, señor. Aquí está el bendito negro. Ah, una hora completa. Una hora completa con Querubanda. Querube. Así que seguimos de esta manera. Hoy es viernes. Dale, papalote. Ahí detrás de la malla. Viernes, viernes de gozadera. ¿Que dónde va a estar Querube mañana? En Arrullo, San José de

¡Ay, pero qué viernes! ¡Viernes sabroso! La hora de Querubanda por línea 106.7. ¡Sabroso, sabroso, sabroso!

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2: Ese mismo soy yo, el bendito negro, ya formalmente. Dale la bienvenida a lo que es la hora de Querubanda. La gente ya se pone en contacto conmigo a través del teléfono 1-609-421-5255. La vía rápida para comunicarse con la hora de Querubanda y el bendito negro. Recuerda que mañana, Querubi Ortiz y su Querubanda estará en Areli Disco de Rubio, San José de las Matas. Atención a la gente de Bananao, Corocito, Monción, Santiago Rodríguez. ¿Están cerca por ahí? Ah, la gente de San José de las Matas, la gente de Managla, los Ramones. A gozar y a disfrutar mañana. Querubanda en el Rubio. Invita a Querube. El toque de la hora de Querube. Así que quiero aprovechar para saludar a toda la gente que ya se están comunicando conmigo a través del teléfono 1-609-421-5255. Está Frankie Barranco, está en sintonía. También quiero aprovechar para saludar en Villa La Isabela a Roseladia. También a Frankie Zapata. Baloy está en sintonía. En La Ensenada. El saludito para Arturo Ramos. Gracias por estar en sintonía, los bailadores de la música típica. La hora de Querubanda. Vamos a seguir disfrutando. Y en breve sigo saludando por esto que es la hora de Querubanda. Con la animación y producción del bendito negro, yo sigo de esta manera, hombre.

0: Oye, papá Dios es tan bueno.
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0: Que hay una farmacia abierta en todos los pueblos 24 horas. Que hay que diga que no. ¿Sí o no? Yo te llevo donde están ellas abiertas. Aquí están también. Están abiertas las farmacias para que los viejos nos ayudemos. Porque ya después que uno está viejo, las pastillas son para eso. Y sí, porque nada más no es para dolores. ¿Sí o no, Jabao? Hay una vaina que le dicen que la miel, yo no sé. La vaina. Es buena esa. Kiko, ¿cuál es la buena? ¿Eh? Dice que hay unas rojitas que son buenas. Dice una rojita. ¿No? Ey, metí la pata ahí. Juan José. ¿Cuál es la marca que tú usas, José?
2: Positivo, ¿sabes?
0: La mujer tuya dice que tú estás joven. ¿Eh? ¡El hobby! Aquí hay muchos viejos que hacen. Pero después que uno está viejo, las pastillas son para nosotros, para ayudarnos, para que no pasemos vergüenza. Las mujeres no se burlen de uno, porque imagínate tú.

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1: ¡Ay, qué sabroso! Aquí está el bendito negro, que quiero seguir saludando a toda mi gente, la gente de Esperanza en sintonía, todo volumen, con línea 106.7, la que domina. Bueno, quiero aprovechar para saludar a Alessandra Betance, está ahí en sintonía. Gracias mil. La gente se pone en contacto conmigo a través del teléfono 1-609-421-5255. Bueno, quiero aprovechar también para saludar una que está brechando. Germania, Germania de Los Ángeles. Ahí está en sintonía. Ay, mamacita, Dios. Así que gracias a toda la gente, la gente de Santiago Rodríguez que están en sintonía a través de línea 106.7. Quiero aprovechar allá en Santiago Rodríguez, a Manuela. También saludito a Miguel Tambora que siempre está en sintonía. Quiero avisar, informarle que la fiesta de Navarrete de los domingos está cancelada, hasta nuevo aviso, ya que el lunes, la gente del Falpo se van a calentar, están de huelga. Entonces fue suspendida esa fiesta de Querubanda en Gallo Prieto. Esa está cancelada, hasta nuevo aviso, porque tenemos que pensar en la gente que salen tarde. Usted sabe que se calienta las noches cuando llaman a paro en Navarrete, se calienta. Entonces, los ejecutivos y Querubes dijo, no voy a tocar ese día. Pues salgo de madrugada, entonces es un peligro. Así que está suspendida esa fiesta del domingo en Gallo Prieto. Pero hoy, esta misma noche, los que quieren bailar música típica con Querubanda, con la gran agrupación, la mejor agrupación que existe en la República Dominicana, típica, Querubanda, estará esta misma noche en el Rubio, perdón, mañana estará en el Rubio San José de las Matas, estará Querubanda. Este es el verdadero toque, la hora de Querube. Vamos a seguir disfrutando de la música. La música no se detiene. En la hora del líder, Querube Ortiz y su Querubanda, que dice así de esta manera. ¡Vámonos! ¡Ay, me gustan todas! Es que son buenas las mujeres. ¿Quién dijo que no? ¡Suena el líder!

0: aquí en este que es el toque del viernes, hombre.
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0: Ese mismo soy yo, el bendito negro, en este viernes. Un viernes sabroso, escuchando buena música. Los merengues. Contagioso de Querubio Ortiz y su Querubanda. Bueno, quiero aprovechar para saludar a toda mi gente que están ahí activos siempre. Por línea 106.7. Déjame ver lo que me dice Benito. Adelante, Benito.
2: Saludos, saludos, bendito negro.
0: Dígame a ver.
2: Bendiciones para ti.
0: Gracias.
2: Negro.
0: Ajá.
2: Me pone el merengue de Radamés Guerra.
0: Radamés Guerra. Ok, ok, de Querube, del líder. Alessandra Betancen quiere el gallo. Ella quiere el gallo, lo nuevo. Lo nuevo de Querubanda. Y de inmediato voy a complacer. También quiero aprovechar que ya está en sintonía. Rosa Betancen, activa siempre. Con este que es la hora de Querubanda, del líder. El líder sigue aquí en este viernes. ¡Dale! ¡Es lo nuevo!

0: lo nuevo, lo nuevecito de Querubanda. Ay, mamacita, el polvorete, el polvorete. Lo nuevo del líder. Y ya está pegado. La gente solicitándola a través del teléfono 1-609-421-5255. Bueno, quiero aprovechar para saludar a Jorge Jiménez, a Jay Mao. 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
0: ¡Ay, sí, señora! Nacieron para vender Wendy Muebles. De mi hermano Jorge Jiménez. Activo siempre. La hora de Querubes este viernes. Benito me solicitó un tema del líder, de lo más pegado que hay en la música típica. Aquí está el líder, hombre.

hora de Queruanda, del líder. Demasiado swing tiene esta agrupación. Por eso es el más grande.

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1: ¡Ay, sí, señor! El bendito negro. Bueno, quiero aprovechar para saludar a un amigo mío, siempre está activo. El que me dio una bachata. Recuerdo que me fue el que me dio esa bachata. De mi bella Irene. Me dijo, mira, hay una bachata que se llama Mi Bella Irene. El J. Así que en el rubio quiero aprovechar para saludar al J. Gracias por estar en sintonía. Gracias mil. La gente de Rubio, San José de las Matas, siempre con línea 106.7. Ahora es la hora de Querubanda con este bendito negro. ¡Qué sabroso! El J. Ascona, hermano del propietario de línea 106.7. Él quiere enviarle saludo a su esposa, Ena. Y a Elena, Eduardo y Ernesto, que siempre están en sintonía con línea 106.7. Gracias mil a la gente de Rubio, San José de las Matas, y en especial a Jota, ese de lo mío personal, mío. También aprovechar para saludar a mamá Brunilda, siempre está activa ahí. Escuchando a línea 106.7. Pero a esta hora es exclusiva. Que está su hijo, ¿eh? Ella sabe que es que sube los ratings de línea 106.7. Desde Trenton, New Jersey. Haciendo radio. Lo que nadie ha podido hacerlo. El bendito negro lo hizo. Y después todos están copiando, hombre. Así que el J. Ascona. ¿Quiere escuchar un merengue? Un merengue del líder, Querubio Ortiz, y su querubanda. Él quiere saber quién es que lleva los pantalones. ¿Quién será que lleva los pantalones, señores? ¿Quién será? Vamos a ver quién es. Aquí está Querube y su querubanda.

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1: Ese mismo soy yo, el bendito negro. Hasta las 8 de la noche está el bendito negro aquí, subiendo los ratings. A esta hora, por línea 106.7. Soy el que domina, el que sube los ratings. Nadie absolutamente recibe más llamadas que este bendito negro. Por línea, para comunicarse conmigo solamente tiene que marcarlo. 1-609-421-5255. 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Bueno, quiero aprovechar para saludar a Jennifer, allá en Los Naranjos de San José de las Matas, la familia Checo. Este bendito negro termina la hora de Querubanda, pero no se mueva, que ahorita viene bachata, bachata clásica, la que usted me pida. Hasta un bolero le puedo sonar, porque no tengo compromiso con nadie. Solamente ustedes son los dueños y yo soy el empleado de este programa. Dios, solamente yo.
2: Y su Querubanda.
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0: 6 horas en esta biblioteca. No te...
1: ¿Qué pasó ahí? ¿Qué pasó ahí? ¿Qué pasó ahí, hombre? ¡Ay, Dios! Aquí que pasa cosas en la vida. Casa cosas en la vida. Entonces, vámonos por ahí. Vámonos, hombre. Vamos.

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0: Ahí ya usted la escuchó en el programa más pegado que tiene Línea 106.7. Llegó el momento. Esto no es una billonera. Es el bendito negro que acaba de llegar para ponerte buenas canciones. Dale, papalote, en el número 1.

0: ¡Ay, sí, señora! ¡Qué tal, Benito Nero! Tengo que saludar a toda mi gente. Demasiado mensaje. Pero voy a empezar con Roseladia, allá en Villa La Isabela. 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Aprovecho para saludar también a Franklin Zapata, a Baloy, también a Rafael Brito, en Estero Hondo, Arturo Ramos, Robertico, mi amigo Sosa, también en sintonía. En Laguna Salada, Víctor Núñez. Está desaparecido Víctor Núñez. También saludito para Sebastián. En Pueblo Nuevo de Mao. Ramos. Que siempre está en sintonía. En La Yegua. También siempre ahí están en sintonía con este que es el número uno, el toque de queda. Gracias mil. Déjame ver lo que me dice Franklin en Barranco. Adelante, Franklin. Saludos. Buenas. Dale. Ah, no, espérate. Es que me manda unos líos para acá. Pero siempre estaba ahí en sintonía en Navarrete. La gente de Navarrete, gracias mil. Es un solo radio con línea 106.7 en Navarrete. Dame a ver lo que dice Pedro. Adelante, Pedro. Saludos, buena.
1: Buenas noches, bendito negro. Te hablo a Pedro Martínez de la Rosa.
0: Ajá.
1: Salúdame a mi querida esposa Lola.
0: Ajá.
1: Sí. A mi nieto David.
0: Ok.
1: A Sebastián. Ajá. En Laguneta.
0: Sí.
1: A todos esos fieles oyentes.
0: Ah, pues está bien. Gracias por estar en sintonía con esto que es el número uno, el toque de queda desde Trento. Bueno, también quiero aprovechar para saludar al ingeniero Tommy. Vamos a ver lo que me dice Tommy. Adelante, Tommy.
2: Benito Negro, buenas noches, buenas noches.
0: Saludos.
2: Estamos en activo, estamos activos aquí escuchando en sintonía con tu programa.
0: Gracias.
2: Un saludo ahí para toda tu audiencia.
0: Son muchas.
2: Un saludo ahí para... Estamos en sintonía, ya tú sabes.
0: Ok.
2: Tengo un tema ahí de Juan Bautista.
0: El de tus corazones. Ok. Ah, pues está bien. 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Vamos a seguir disfrutando del número uno, el toque de queda desde Trento, la animación de este papalote que no coge corte con nadie, nadie, nadie, absolutamente con nadie. 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

Segura sonando aquí en el número uno, el toque de queda desde 30. Dale para allá, hombre. 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

0: Ahí sonando Juan Bautista, el destrozacorazón, aquí en el verdadero toque de queda desde Trenton, New Jersey, la animación del bendito negro. Más rápido que una lisa. Este viernes. Déjame ver quién está por aquí. Porque primero mis oyentes. Primero ellos. 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Hasta la vieja Fefa veo yo ahí figureando. Ay, Dios. Dios. Eso está lindo. Mire cómo soy yo. Déjame ver lo que dice la vieja Fefa, hombre. Aquí estamos, hombre. Dale, vieja. Wow,
1: qué bueno. Soy la Mayimba Fefita, la grande. Soy la gran soberana de la República Dominicana. Qué feliz y contenta estoy yo por acá. 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
0: 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Yo voy con uno solo. ¡Ay, qué malo soy! El toque de queda desde Trenton, New Jersey. Bueno, quiero aprovechar para saludar en el palo de Damajagua, Isabel. También en San José de las Matas, la familia Checo está en sintonía. José Checo, es tu vije. Emmanuel Checo, Jennifer,
2: Luis Juan.
0: Toda esa gente está en sintonía. Ya este bendito negro está hablando mucho. Está hablando mucho. La gente quiere música. Hoy es viernes. Los viernes se goza. Los viernes se goza. Y se pone loco el negro. El negro se pone loco. Y mira que tira, hombre.

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0: Hay definitivamente el toque de queda desde Trenton, New Jersey, la animación desde Papalote, el bendito negro que no coge corte con nadie. Todo el mundo quiere copiar al negro ahora, todo el mundo. Antes no tocaban nada de estas canciones, ni tampoco le gustaban tocar música buena, sabrosa. De esos bachateros de los 80, 90. Ahora todo el mundo quiere tocarlo ahora. Porque siguen copiando. Sigue copiando, brother. No importa. Cada quien tiene su swing. Y si quiere, si quiere, mándame el comercial para pa anunciarte tu programa. A ver si te pega. Vamos a seguir disfrutando, pero antes quiero saludar a Roseladia también. ¿Quién está por aquí? Mari Ureña está en sintonía, gracias. Kia en el Pocito. Isabel en el Palo de Damajagua. Frankie en el Barranco. ¿Qué es lo que dice? Déjame ver ahora. Dale.
1: Bendito negro, Franklin Barranco, de Mujeres al Volante.
0: Ajá.
1: Un saludo a Yosmeri, a toda su familia.
0: Ok.
1: Aquí en la Lomita de Villa González.
0: Se cuenta.
1: Que no hubiese hablado porque para el celular no hay señal ahí.
0: Ay, María Santísima.
1: Y están escuchando la emisora, pero no hay señal para teléfono.
0: Ok, gracias por estar en sintonía con esto que es el verdadero toque de queda. Animación desde Papalote, el bendito negro. Calificado aquí en Trenton, New Jersey. Nadie ha podido con este bendito negro. No sé por qué. Y yo sigo de esta manera en este viernes sabroso. Por línea 106.7, la que domina el Cibao completo.

0: ¡Ay, el bendito negro haciendo historia, hombre! Desde Trenton, New Jersey. Bueno, quiero aprovechar para saludar a Confesora. Allá en el kilómetro 7. Activa siempre. Mi amigo Benito. Activo. Déjame ver. El segundo teniente. Rodríguez. Retirado. Allá en Navarrete. La gente de Navarrete activa siempre. La gente de Mao, la gente de Rubio, San José de las Matas, la gente de Monción, la gente de Santiago Rodríguez, la gente de Esperanza, activo, activo.
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0: Ay, chumamá. Isabel en el palo de Damajagua. Juan Gurabo. Sebastián. ¿Qué más? El ingeniero Tommy. El Barranco. Martín Zapata en Puerto Plata. Es que nadie puede conmigo a esta hora. El que sube los ratings en línea 106.7. Son los puntos que dan. Estoy que me vendo yo solito. Ay, Dios. Vamos a seguir disfrutando. La gente pidiendo música. Esto es como si fuera una billonera. No importa el tipo de música. Yo le toco todo a hombre. Aquí está Marco Antonio Solís.

Hay definitivamente el verdadero toque de queda desde Trenton, New Jersey, la animación desde Papalote, el bendito negro. Tú sabes que el lunes a las 10:20 de la mañana está la hora clara con René Molina, que forma parte del toque de queda. A las 6, el bendito negro. Así que un feliz fin de semana, porque este bendito negro se va. Es de 6 a 8. Estamos preparando a ver si los ejecutivos de línea 106.7 me venden otra hora. No me da. No me da. Demasiado oyente. Demasiado pegado con este bendito negro. No sé qué es lo que pasa. Todo el mundo quiere estar con el negro. Vámonos, vámonos. Se va el bendito negro. Así que fin de semana, gracias a todos. Vámonos. Vámonos ahí. Esta me gusta. Me la buscó el J. Allá en el Rubio. Se va el bendito negro. Buen fin de semana. Bendiciones.

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